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0: ¿Sabe? Hoy yo quiero invitarte para que demos una canción profética de declaración. No importa cómo tú vengas, no importa cómo tú te encuentres, lo que importa es que el mismo Jesús que sanó a Bartimeo, el mismo Jesús que levantó a Lázaro de los muertos, el mismo Jesús que abrió un mar rojo, iglesia, es el mismo que vive hoy, mi hermano, y vivirá por los siglos de los siglos. Y hoy declaramos que tu vida será sanada, tu vida será liberada por el poder de Dios.
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La Biblia dice que mi rey es rey de los judíos. Él es el rey de justicia. Él es el rey de los siglos. Él es el rey de los cielos. Él es el rey de gloria. Él es el rey de reyes y señor de señores. Ese es mi rey. Me pregunto, ¿lo conoces? Mi rey es un rey soberano. Él es perdurablemente fuerte. Él es completamente sincero. Él es eternamente inconmovible. Él es inmortalmente benévolo. Él es majestuosamente poderoso. Él es imparcialmente misericordioso. ¿Lo conoces? Él es el Hijo de Dios. Él es el Salvador de los pecadores. Es el centro de la civilización. Él es incomparable. Él es inigualable. Él es la idea más noble en la literatura. Él es la personalidad más elevada en la filosofía. Él es el milagro de los tiempos. Él es el único capaz de ser el suficiente Salvador. Me pregunto si lo conoces hoy. Él da fuerza al débil. Él se compadece y salva. Él fortalece y sostiene. Él cuida y guía. Él sana a los enfermos. Él limpia a los leprosos. Él perdona a los pecadores. Él libera a los deudores. Él libra a los cautivos. Él defiende al endeble. Él bendice a los jóvenes. Él sirve a los desafortunados. Él estima a los ancianos. Él recompensa a los diligentes. Y él embellece a los mansos. Me pregunto si lo conoces. Bueno, él es la clave del entendimiento. Él es la fuente de la sabiduría. Él es la puerta de la libertad. Él es la senda de la paz. Él es la calzada de la justicia. Él es la carretera de la santidad. Él es la entrega, la gloria. ¿Lo conoces? Bien. Su oficio es múltiple, su luz es inigual, su bondad no tiene límites, su misericordia es para siempre, su amor nunca cambia.

Señora y hacer grandes cosas. Tinieblas cubrirán la tierra, mas sobre ti amanecerá Jehová, y sobre ti será vida.

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0: Son las 9 en punto.
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0: 10 en punto.
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poder. Él nos ha dado el poder. Él nos ha dado el poder sobre Satanás. Él nos ha dado el poder sobre las tinieblas.

0: recordarte lo que Dios le dijo a Josué allá en el capítulo 1, versículo 9. Mira que te mando que seas valiente. It is a command. Que seas valiente. No temas y no desmayes, porque Jehová tu Dios estará contigo donde quiera que tú vayas. No importa el territorio donde Dios te está mandando, yo quiero recordarte que tus pies han sido ungidos para este tiempo, que tu boca ha sido ungida para este tiempo, que tus manos han sido ungidas para este tiempo. Y no importa lo que el enemigo haya querido hacer en tu vida, en tu pasado, yo vengo a recordarte que el Dios de los dioses mandó a su Hijo, y Él derramó su sangre, y esa sangre aún tiene poder.
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0: Son las 11 en punto.
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0: Aleluya. Hace algún tiempo atrás le dije al Señor: Señor, quiero que me digas qué es lo que tú más anhelas de mí, qué es lo que tú más deseas de mí, qué puedo ofrecerte, Señor, que otros no te hayan dado, qué ofrenda, Señor, alguien no te ha dado para que yo te la pueda dar. En una oportunidad estaba orando al Señor, estaba en mi casa, mis hijos estaban acostados, mi esposa ya dormía. Me fui a orar y le dije: Señor, ¿qué es lo que tú quieres? Y de pronto empecé a sentir un sollozo, un llanto que me conmovió. Mientras yo lloraba, sentía una presencia tan maravillosa y una unción del Espíritu Santo del Señor, una presencia de Dios me embargó y empecé a llorar junto con ese gemido. Por la mañana le dije a mi esposa: hijita, anoche estabas orando. Me dice: no, me quedé dormida. Y en ese momento la voz del Espíritu Santo viene a mí y me dice: era la voz del Espíritu, era el llanto del Espíritu Santo que lloraba junto contigo por aquellos que se están perdiendo. Necesitamos llorar y necesitamos pedirle al Espíritu Santo que nos enseñe. Este cántico se llama así: es mi ofrenda, es lo mejor que puedo entregar. Pero es una súplica al Espíritu Santo para que Él me dirija, para que Él me enseñe, para que nos enseñe a decirle a Él qué te puedo ofrecer.
1: La Biblia dice que mi rey es rey de los judíos. Él es el rey de justicia. Él es el rey de los siglos. Él es el rey de los cielos. Él es el rey de gloria. Él es el rey de reyes y señor de señores. Ese es mi rey. Me pregunto, ¿lo conoces? Mi rey es un rey soberano. Él es perdurablemente fuerte. Él es completamente sincero. Él es eternamente inconmovible. Él es inmortalmente benévolo. Él es majestuosamente poderoso. Él es imparcialmente misericordioso. ¿Lo conoces? Él es el Hijo de Dios. Él es el Salvador de los pecadores. Es el centro de la civilización. Él es incomparable. Él es inigualable. Él es la idea más noble en la literatura. Él es la personalidad más elevada en la filosofía. Él es el milagro de los tiempos. Él es el único capaz de ser el suficiente Salvador. Me pregunto si lo conoces hoy.

los enfermos, Él limpia a los leprosos, Él perdona a los pecadores, Él libera a los deudores, Él libra a los cautivos, Él defiende al endeble, Él bendice a los jóvenes, Él sirve a los desafortunados, Él estima a los ancianos, Él recompensa a los diligentes y Él embellece a los mansos. Me pregunto si lo conoces. Bueno, Él es la clave del entendimiento, Él es la fuente de la sabiduría, Él es la puerta de la libertad, Él es la senda de la paz, Él es la calzada de la justicia, Él es la carretera de la santidad, Él es la entrega, la gloria. ¿Lo conoces? Bien. Su oficio es múltiple, su luz es inigual, su bondad no tiene límites, su misericordia es para siempre, su amor nunca cambia, su palabra es suficiente, su gracia es vasta, su reinado es justo, su yugo es fácil y su carga es ligera. ¿Cómo me gustaría poder descubrirlo? Él es invencible, Él es irresistible, no lo puedes sacar de tu

culpa alguna en él. Herodes no lo pudo matar, la muerte no pudo con él, el sepulcro no lo pudo detener.

0: Eres rey de este pueblo y eres Dios en esta ciudad, el Señor de esta nación. Eres Dios,
1: eres nuestra esperanza, eres luz en la oscuridad, eres paz al cansado. Eres Dios.

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0: 12 en punto.
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1: Sin Cristo yo era una persona distinta. Esta persona era mi naturaleza antigua, el antiguo yo.
2: Pero esa persona murió y ahora mi vida está escondida en Cristo. Estoy en Cristo y Él está en mí.
1: Soy una nueva creación. Seguiré hacia adelante y nada me detendrá.
2: Sé quién Dios dice que soy: santo, puro, intachable, sin mancha. No por algo que haya hecho, sino por lo que ha hecho Dios por mí.
3: Él ha hecho borrón y cuenta nueva. Estoy libre de culpa ante Dios, y por lo tanto la vergüenza no tiene lugar en mi vida, porque soy una nueva creación.
1: Y todas las cadenas que me ataban han sido rotas. Mi pasado ha sido redimido, donde la gracia de Dios se manifiesta al máximo.
4: Mis errores no me definen, mi pasado no me condena, porque Dios me ha dado identidad.
2: Ser redimido es la experiencia máxima para el ser humano. Yo soy su Hijo amado, en quien Él se complace. El Espíritu de Jehová el Señor está sobre mí, porque me ungió Jehová, me ha enviado a predicar buenas nuevas a los abatidos, a vendar a los quebrantados de corazón, a publicar libertad a los cautivos y a los presos, apertura de la cárcel,
3: a proclamar el año de la buena voluntad de Jehová y el día de venganza del Dios nuestro, a consolar a todos los enlutados,
1: a ordenar que los afligidos de Sion se les dé gloria en lugar de ceniza,
4: óleo de gozo en lugar de luto,
3: manto de alegría en lugar del espíritu angustiado,
1: y serán y llamados, árboles de justicia, plantío de Jehová, para gloria suya.
2: Espíritu Santo,
1: bienvenido a este lugar.
3: Esta es mi identidad.
1: Yo soy redimido.
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6: Sí, Padre, sí, sí. Queremos seguir adorándote y cantando para ti, Padre.

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0: Es la una en punto.
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0: ¡Aleluya! ¿Cuántos pueden decir tú eres todopoderoso? A ver, con más fuerza. ¡Tú eres todopoderoso!
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0: las 12 en punto.
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La Biblia dice que mi rey es rey de los judíos. Él es el rey de justicia. Él es el rey de los siglos. Él es el rey de los cielos. Él es el rey de gloria. Él es el rey de reyes y señor de señores. Ese es mi rey. Me pregunto, ¿lo conoces? Mi rey es un rey soberano. Él es perdurablemente fuerte. Él es completamente sincero. Él es eternamente inconmovible. Él es inmortalmente benévolo. Él es majestuosamente poderoso. Él es imparcialmente misericordioso. ¿Lo conoces? Él es el Hijo de Dios. Él es el Salvador de los pecadores. Es el centro de la civilización. Él es incomparable. Él es inigualable. Él es la idea más noble en la literatura. Él es la personalidad más elevada en la filosofía. Él es el milagro de los tiempos. Él es el único capaz de ser el suficiente salvador. Me pregunto si lo conoces hoy.

enfermos, Él limpia a los leprosos, Él perdona a los pecadores, Él libera a los deudores, Él libra a los cautivos, Él defiende al endeble, Él bendice a los jóvenes, Él sirve a los desafortunados, Él estima a los ancianos, Él recompensa a los diligentes y Él embellece a los mansos. Me pregunto si lo conoces. Bueno, Él es la clave del entendimiento, Él es la fuente de la sabiduría, Él es la puerta de la libertad, Él es la senda de la paz, Él es la calzada de la justicia, Él es la carretera de la santidad, Él es la entrega, la gloria. ¿Lo conoces? Bien. Su oficio es múltiple, su luz es inigual, su bondad no tiene límites, su misericordia es para siempre, su amor nunca cambia, su palabra es suficiente, su gracia es vasta, su reinado es justo, su yugo es fácil y su carga es ligera. ¿Cómo me gustaría poder descubrirlo? Él es invencible, Él es irresistible, no lo puedes sacar de tu

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1: 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Hay una...

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0: ¿Alguien tiene fuerzas para dar un grito de júbilo?
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1: Son las 3 en punto.
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1: Todo para la gloria de nuestro Dios. Santo eres, Señor. El Señor es mi rey.

0: aplauso para Tony Perez.
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0: las 4 en punto. 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
1: Sin Cristo yo era una persona distinta. Esta persona era mi naturaleza antigua, el antiguo yo.
2: Pero esa persona murió y ahora mi vida está escondida en Cristo. Estoy en Cristo y Él está en mí.
1: Soy una nueva creación. Seguiré hacia adelante y nada me detendrá.
2: Sé quién Dios dice que soy: santo, puro, intachable, sin mancha. No por algo que haya hecho, sino por lo que ha hecho Dios por mí.
3: Él ha hecho borrón y cuenta nueva. Estoy libre de culpa ante Dios, y por lo tanto la vergüenza no tiene lugar en mi vida, porque soy una nueva creación.
1: Y todas las cadenas que me ataban han sido rotas. Mi pasado ha sido redimido, donde la gracia de Dios se manifiesta al máximo.
4: Mis errores no me definen, mi pasado no me condena, porque Dios me ha dado identidad.
2: Ser redimido es la experiencia máxima para el ser humano. Yo soy su hijo amado, en quien Él se complace. El Espíritu de Jehová el Señor está sobre mí, porque me ungió Jehová, me ha enviado a predicar buenas nuevas a los abatidos, a vendar a los quebrantados de corazón, a publicar libertad a los cautivos y a los presos, apertura de la cárcel,
3: a proclamar el año de la buena voluntad de Jehová y el día de venganza del Dios nuestro, a consolar a todos los enlutados,
1: a ordenar que los afligidos de Sion se les dé gloria en lugar de ceniza,
4: óleo de gozo en lugar de luto,
3: manto de alegría en lugar del espíritu angustiado,
1: y serán llamados árboles de justicia, plantío de Jehová, para gloria suya.
2: Espíritu Santo,
1: bienvenido a este lugar.
3: Esta es mi identidad.
1: Yo soy redimido.
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0: Son las 5 en punto.
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La Biblia dice que mi rey es rey de los judíos. Él es el rey de justicia. Él es el rey de los siglos. Él es el rey de los cielos. Él es el rey de gloria. Él es el rey de reyes y señor de señores. Ese es mi rey. Me pregunto, ¿lo conoces? Mi rey es un rey soberano. Él es perdurablemente fuerte. Él es completamente sincero. Él es eternamente inconmovible. Él es inmortalmente benévolo. Él es majestuosamente poderoso. Él es imparcialmente misericordioso. ¿Lo conoces? Él es el Hijo de Dios. Él es el Salvador de los pecadores. Es el centro de la civilización. Él es incomparable. Él es inigualable. Él es la idea más noble en la literatura. Él es la personalidad más elevada en la filosofía. Él es el milagro de los tiempos. Él es el único capaz de ser el suficiente salvador. Me pregunto si lo conoces hoy.

los enfermos, Él limpia a los leprosos, Él perdona a los pecadores, Él libera a los deudores, Él libra a los cautivos, Él defiende al endeble, Él bendice a los jóvenes, Él sirve a los desafortunados, Él estima a los ancianos, Él recompensa a los diligentes y Él embellece a los mansos. Me pregunto si lo conoces. Bueno, Él es la clave del entendimiento, Él es la fuente de la sabiduría, Él es la puerta de la libertad, Él es la senda de la paz, Él es la calzada de la justicia, Él es la carretera de la santidad, Él es la entrega, la gloria. ¿Lo conoces? Bien. Su oficio es múltiple, su luz es inigual, su bondad no tiene límites, su misericordia es para siempre, su amor nunca cambia, su palabra es suficiente, su gracia es vasta, su reinado es justo, su yugo es fácil y su carga es ligera. ¿Cómo me gustaría poder descubrirlo? Él es invencible, Él es irresistible, no lo puede sacar de

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0: las 6 en punto.
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2: Gracias, Jesús. Tú eres el Rey de Reyes, el Señor de los Señores, y por siempre te exaltamos esta noche.

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0: Son las 7 en punto.
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toda nación, tribu, pueblos y lenguas. Clamaban a gran voz: la salvación pertenece a nuestro Dios, que está sentado en el trono. La bendición, la gloria, la honra y el poder sean a nuestro Dios por los siglos de los siglos. Amén.

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0: Son las 8 en punto.
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0: Aleluya. Por la misericordia de Dios, estamos de pie, estamos en victoria, estamos bendecidos. Good morning por la mañana, mis amados, mis amigos. Les saluda el pastor Pedro Mateo de la iglesia Vida y Esperanza. Gracias a Dios por un día más de vida. Gracias al Señor por su misericordia. Alabado sea el nombre poderoso de Jesucristo. Aleluya. ¡Qué bendición! 16 de julio. ¡Wow! El tiempo avanza. El tiempo se va rapidito. Bueno, gloria al Señor. El tiempo se va y nos acercamos también. Aleluya, a la venida de nuestro Padre Celestial. Ese es el evento que estamos esperando. Estamos esperando ese evento que jamás se va a repetir, solamente una vez, y nos vamos con el Señor. Alabado sea el nombre del Señor Jesucristo. Así que, gracias a Dios, porque se está predicando la palabra del Señor, se está hablando de Cristo, y sepa usted que el día que usted, aleluya, ya no oye Radio Vida, o ya no se está escuchando Radio Vida, es porque se fue el Señor. Se fue la iglesia con su Señor. Aleluya. Bendito Jesucristo.
1: Porque se fue el Señor.
0: Bueno, se fue el Señor, dije. Se fue la iglesia con su Señor. Con el Salvador del mundo. Con el Dios Todopoderoso. Aleluya. Good morning por la mañana a todos. ¿Cómo están mis hermanos, mis amigos? Bendiciones, mi hermana Elena Lemus. Dice, buenos días, pastor. Dios les siga bendiciendo grandemente. Muchas gracias, mi hermanita. Mi hermana Dairina Santiago, aleluya, muchas bendiciones. Dios bendiga su vida, su casa, su familia. Alabado sea el nombre del Señor. Así que, ¿cómo están los ánimos el día de hoy? ¿Cómo está usted? ¿Cómo se siente? ¿Con ganas de vivir? Aleluya. Hay que tener ganas, ¿eh? Para vivir hay que tener ganas. Y sobre todo, hay que creerle a Dios. Que eso es lo importante. Amén. El libro de los Hebreos habla de la fe. Amén. De creerle a Dios. Alabado sea el nombre de Jesús. Así que vamos a creerle a Dios. Nuestra vida está en las manos del Señor. Todo está en las manos del Dios Todopoderoso, Rey de Reyes y Señor de Señores. Aleluya. Bueno, el pastor Gerardo Loaiziga nos pregunta si la radio ya está bien. La verdad, la radio todavía está muy, como dijera yo, débil. Se escucha muy bajito, solamente tiene 1,000 watts de potencia. Todavía nos faltan 4,000. Aleluya. Hoy, como todos los mecánicos, pasan ocupadísimo, tremendo. Pero bueno, ¿qué vamos a hacer? Queremos ver si tenemos audio por acá.
2: Tiene 1,000 watts.
0: Muy bien, si tenemos audio en YouTube, en Facebook, para la gloria de nuestro buen Dios Todopoderoso. Bendito y alabado sea el nombre del Señor Jesucristo. Aleluya. Aleluya. Bueno, mi hermana Dairina dice, muy buenos días, pastor, Dios. Aleluya. Le continúa bendiciendo. Grandemente, saludos a la audiencia, amén, sus saludos están saliendo ahorita mismo, y toda la congregación y nuestra pastora, amén, bendiciones y más bendiciones, gracias mi hermanita, dice bendecido para bendecir, prosperada y en victoria, eso está bueno, excelente, gloria al nombre del Señor, aleluya, así que vamos a ver si el pastor Gerardo Loaiziga está listo para esta mañana. Amén. En el nombre de Jesús. También la FM todavía no está dando, así que estamos esperando que la FM vuelva a tener vida. Amén. En el nombre del Señor. Aleluya. Vamos para Costa Rica. Vamos a ver dónde está el pastor Gerardo Loaiziga. ¿Alguien ha visto al pastor Gerardo Loaiziga por ahí en Costa Rica? Aleluya. Ahora mismo le vamos a hacer una llamadita para acá, para allá. Y suene así. Aleluya. el hombre está listo, creo yo, está al pie del cañón.
2: Aleluya. Buen día, amado Pastor Mateo. Bendiciones para usted, para su familia, para Pastora María y para la congregación. Aleluya. Vida y esperanza a través de, aleluya, la profeta que nunca duerme. Radio Vida 1260 AM y todas sus plataformas. Gloria sea el Señor.
0: Amén. Pastor Amado, un abrazo a la distancia. Dios lo bendiga mucho. Amén.
2: Dios es bueno.
0: Amén, amén. Así es, así es. Aquí estamos, Pastor, con muchas ganas de seguir adelante, de seguir predicando la palabra. Así que Dios lo bendiga. El tiempo es para usted.
2: Gracias, Pastor Amado. Bendiciones.
0: Amén.
2: Buenos días, buenas tardes o buenas noches, dependiendo de donde usted vive y de donde usted nos honra con su sintonía. Aleluya, a través de Radio Vida 1260 AM. Bendiciones. Desde San José, Costa Rica, le bendecimos, mi amado, mi amada, amigo, amiga, hermano y hermana, de una manera sobrenatural, deseando que el Dios de los cielos, usted esté permitiendo que le bendiga como solamente Él quiere y sabe hacerlo. Aleluya. Gloria sea el Señor. Queremos saludar a los hermanos de Ecuador, donde el pastor, aleluya, Antonio Sánchez y su grupo de oración, La Gloria es de Dios. Esos hermanos se levantan todos los días a las 3 de la mañana para estar orando. Gloria sea el Señor. Así que les bendecimos en el nombre del Padre, el Hijo y el Espíritu Santo. También a todos los pastores, al pastor Tony Calis allá en Colombia, a los pastores de Guatemala, aleluya, de Salvador, de todo Centroamérica, México y Estados Unidos, a bendiciones. Y también al pastor Richard y su esposa, aleluya, allá en Orense, aleluya, de España, Pastor Mateo, gloria sea el Señor, aleluya. Richard, que están allá, Richard, trabajando fuerte, allá en Orense, España. Amén. Bendito sea el Rey de Reyes y Señor de Señores, con quienes tenemos una comunión muy linda y hermosa. Así que les bendecimos en este día hermoso. Vamos a lo que vinimos, dice el comentarista deportivo en Costa Rica. A lo que vinimos, gloria al Señor. Hemos dado un título a la reflexión de esta oportunidad, Pastor Mateo, lo siguiente: nuestra obediencia muestra nuestro amor a Dios. Aleluya. Amén. Bendito sea el Señor. Aleluya. Dice que la obediencia es la llave de la bendición. Bendito el Rey de los cielos. Según el diccionario bíblico, la obediencia es hacer lo que Dios manda a hacer en el momento y como Él dice que se haga. Qué tremendo, ¿eh? Es en el momento en que Dios dice que se haga y como dice que se haga. No cuando yo quiera, no cuando usted quiera, no como usted quiera, sino cuando Él quiera y como Él quiera. Aleluya. Esa es la obediencia, según el diccionario bíblico. Según la Real Academia Española, dice que es sumisión, es acatamiento, es subordinación, disciplina. Eso es lo que dice la Real Academia Española. Sumisión, acatamiento, subordinación y disciplina. O sea que para ser obediente hay que ser sumiso, hay que acatar órdenes, hay que estar subordinado y tener disciplina. La parte de mostrar la obediencia, gloria sea el Señor. También nos encontramos en el libro de Marcos, el capítulo 12, verso 30. Dice, amarás a Dios con todo tu corazón, alma, mente y todas tus fuerzas. O sea que cuando nosotros obedecemos, aleluya, la palabra de Dios, obedecemos los mandamientos, los preceptos de Dios, somos sumisos a ellos, aleluya, somos de acatamiento y nos subordinamos a ellos y tenemos disciplina para seguirlos, nosotros estamos mostrando amor a Dios, aleluya. Dice, amarás a Dios con todo tu corazón, alma, mente y todas tus fuerzas. Gloria sea el Señor. Y aquí es importante. ¿Qué es amar a Dios con todas tus fuerzas? Implica obedecer todos sus mandamientos. Todos, sus mandamientos, no lo que a mí me conviene o que yo creo que me conviene, o yo escojo los que no suenan tan duros, aleluya, y entonces me acomodo a ellos. No, dice todos sus mandamientos, aleluya, bendito sea el Señor. Creer toda su palabra, creer su palabra, o sea, creer desde Génesis hasta Apocalipsis, todo lo que el Señor dice ahí, hay que creerlo porque viene de Dios. O sea, cuando yo pongo en práctica la palabra de Dios, la Biblia, en mi vida, para hacer lo bueno y desechar lo malo, que está escrito ahí, porque hay ejemplos de todo. Ahí hay ejemplos de cosas buenas que gente hizo para obedecer a Dios, como hay cosas que la gente hizo para desobedecer a Dios, y cada cosa obtuvo su consecuencia. Bendito sea el Señor. Ahora más adelante vamos a ver cómo hay consecuencias de bendición y consecuencias de problemas para las personas que obedecen y las personas que no obedecen lo que la Biblia dice, la palabra de Dios, el manual que Dios dejó para que nosotros todos sigamos y podamos tener una vida de comunión con Él y mostremos obediencia y amor hacia Dios y hagamos lo que Él nos manda en el momento en que debemos hacerlo y como dice Él que lo hagamos, porque son dos cosas diferentes. Nosotros ahora en esta época de la tecnología, en este siglo de la tecnología, nosotros queremos todo ya, es ya. Pedimos algo a Dios y queremos que ya se haga. Y me llama la atención el patriarca Abraham. Así que Dios lo saca de Ur de los Caldeos y le dice, deja tu parentela y vente conmigo y te voy a llevar a un lugar especial y te voy a hacer un hombre, una persona importante, donde a través de ti van a bendecirse todas las naciones del mundo, todas las familias de la tierra. Bendito sea el Señor. Y él sale de ahí y le dice que va a su descendencia, va a ser como las estrellas del cielo y como la arena del mar. Y Abraham le dice, pero ¿cómo va a ser eso posible si yo no tengo descendencia? No me has dado prole. ¿Acaso será el damaseno el que me va a dar herencia? Y Dios le dice, no, no. Tú, Sara, van a tener un hijo. Aleluya. El cual será el hijo de la promesa. Y de ahí vendrá toda tu descendencia. Bendito sea el Señor. No dice la Biblia que Abraham le dijo Dios, pero mira que yo aquí, yo allá, no, no, no, dice que se fue, salió de Ur de los Caldeos con sus esposas Sarai y con un sobrino y se fueron, bendito sea el Señor, y Dios le hizo la promesa y pasaron, oiga, 25 años para que Abraham y Sara vieran la promesa hecha por Dios, hecha realidad, y apareció en su hogar Isaac. Bendito sea el Señor. Gloria al Rey de los cielos y de la tierra. Eso es bueno. Ahora, ¿por qué? Porque es obediencia. Obediencia. Esperaron 25 años. Y nosotros queremos que pedimos ahora y mañana va a tardar ya tengamos la respuesta de Dios y ojalá todo lo que hemos pedido, el carro, la cuenta bancaria, la casa, el buen salario, el título, qué sé yo, porque siempre solamente pedimos para esas cosas, como dice la palabra de Dios, pide mal, porque solamente piden para vuestros deleites, santo Dios de los cielos. Qué importante es, hablando de esto, cambiar el tipo de oración nuestro. Siempre queremos tomar la mano de Dios, donde Él da. Pero qué importante es buscar el rostro de Dios. Aleluya, bendito sea el Señor. El rostro de Dios es buscar su presencia. Es decirle a Dios, Dios, hazme un mejor cristiano. Padre, una mejor madre, un mejor esposo, alguien que te sirva. Buen testimonio, a la familia, a los vecinos, compañeros de trabajo, bendito Dios, aleluya, a la gente que me conoce, que yo pueda darle un buen testimonio de vida real como cristiano. Pero si somos reales, eso no, siempre tocamos la mano de Dios donde Él nos da. Dame, dame, dame, dame, dame, dame. ¿Y qué le damos nosotros? Muchas veces ni le damos la vida que no es nuestra, que es prestada por Él. Y nosotros decimos, es que es mi vida. Oiga, yo he escuchado eso, yo sé que usted también. Es que es mi vida y yo la vivo como yo quiera. Y que nadie se meta conmigo porque yo vivo mi vida como yo quiera. ¡Wow! ¡Qué soberbia! ¡Qué altivez! ¡Qué prepotencia! ¡Qué petulancia! Y todas esas cosas que estoy hablando son epítetos derivados de las tinieblas, porque por eso exactamente Dios echó a Satanás del cielo, porque quiso hacer un pulso con Dios. Cuando se vio más o menos que tenía muchos adeptos, dijo, aquí la cosa es echar un pulso con Dios, vamos a sacar a Dios del cielo y yo me voy a entronar. Desobediencia. No le gustó el ser muy escogido, un ángel muy escogido, muy bendecido, no, quiso ser igual a Dios, santo Dios de los cielos. Y fue echado él y sus ángeles revoltosos al abismo por desobediencia, oiga, por desobediencia. Así como la obediencia es la llave de la bendición, la desobediencia es la llave de la maldición. Bendito sea el Señor. Oiga, ¿qué queremos? ¿Bendición de parte de Dios o lo contrario? Nosotros escogemos. Dios no nos empuja a lo malo ni nos obliga a hacer lo bueno. Él nos dice, nos da las pautas a seguir, de acuerdo a la palabra. ¿Qué es lo que nos sirve y qué no nos sirve? Y aquí están un montón de ejemplos. Usted ve ahí como Dios dice referente a Noé. Dios era varón perfecto en todas sus generaciones, que caminaba con Dios. O sea, cuando él le dice, él decide, Dios se enojó, decidió por la desobediencia del ser humano, quitar de la tierra todo lo creado. Y le dice a Noé, voy a destruir todo lo creado. Pero yo he visto de ti que eres fiable, que eres confiable, que me obedeces. Por lo tanto, yo te voy a pedir que hagas esto y esto y esto, así, así, así, con estas medidas y esta forma, para que tú y tu familia se salven. Oiga, es tremendo porque Dios fue el que habló de Noé. No fue cualquier persona, fue Dios mismo el que lo vio perfecto ante sus ojos. Y lo escoge. ¿Para qué lo escogió? Para salvar la raza humana en su momento. Pero también, ¿para qué quedó eso escrito ahí? Dice la Biblia, ella misma, que toda la palabra de Dios, desde Génesis hasta Apocalipsis, ha quedado escrita para amonestarnos a usted y a mí en los últimos tiempos. O sea, para decirnos, mire, este hizo esto bueno y esta fue la retribución de él. Este hizo esto malo y esta es la retribución de él. Este me obedeció y este es el pago de él o de ella. Este o esta me desobedecieron y esto fue la consecuencia de esa desobediencia. Entonces nosotros debemos ser inteligentes, sabios y prudentes, como la misma Biblia lo dice. Sabios, inteligentes y prudentes. Debemos abrir bien los ojos y meternos en la palabra. Por eso que es importante leer la Biblia no como un libro de historia, sino como una enseñanza de Dios para vida, para vida. Ahí está todo lo que a nosotros nos conviene hacer y lo que no nos conviene hacer. ¿Para qué? Para ser bendecidos por Dios. Lo que pasa es que la gente, y pasa aún en las iglesias, se hace un programa de lectura bíblica Y la gente, ¿cuántos están leyendo la Biblia? ¡Amén, amén! Y hasta pecamos, porque no lo estamos haciendo. Y decimos amén, amén, y amén quiere decir estoy de acuerdo, estoy de acuerdo. Y tal vez no lo estoy haciendo. Ahora, ¿a quién perjudica? ¿A Dios? ¿Al pastor? ¿A los líderes? No, a mí, a los que decimos leer, estudiar, y no lo hacemos. ¿Por qué? Porque no conocemos a Dios. Porque es a través de la palabra que nosotros conocemos a ese Dios de amor, a ese Dios de misericordia, a ese Dios de bondad, pero ese Dios también que corrige. A ese Dios que no le gusta que nosotros juguemos con el pecado, que andemos haciendo desobedientemente lo que no le agrada a Él. Porque dijimos ahí que obedecer, amar, es obedecer todos sus mandamientos, creer toda su palabra, agradecerle por todos sus dones. Pero la esencia del amor de Dios es deleitarnos en todo lo que Él es. Y este deleite en Dios lo glorifica por completo a Él. Cuando nosotros obedecemos su palabra, Dios se agrada de nosotros. Bendito sea el Señor. Cuando nosotros presentamos, como dice ya Romanos 12:1, nuestro cuerpo en sacrificio vivo, santo y agradable a Él, nosotros estamos diciéndole a Dios, te amamos Dios, obedecemos tu palabra, bendito el Rey de los cielos, aleluya, nos agradamos en hacer tu palabra, en obedecerte, en que nos gozamos en que tú nos digas, no adulteres y no adulteramos y no mentimos, no nos metemos en conversaciones inmorales y no lo hacemos.

importante, mi amado pastor, es que nosotros entendamos y atendamos lo que Dios nos dice en su palabra. Nuestra obediencia muestra nuestro amor a Dios. Es que yo amo a Dios, pero vivo como yo quiera. Entonces soy un mentiroso. No estoy amando a Dios. Estoy diciendo que amo a Dios como mampara. Pero no, en el fondo no le amo. Porque si lo amo, atiendo sus mandamientos, atiendo su palabra y vivo conforme Él quiere que yo viva, no conforme yo crea que debo vivir. Porque mucha gente religiosa piensa que por hacer cosas es que agrada a Dios. Y la única forma y la principal forma de agradar a Dios es hacer su voluntad. Y una de las cosas primordiales que Dios nos pide a nosotros para mostrar el amor hacia Él es que nosotros amemos la obra de su Hijo. Allá que dice Juan 3:16, porque de tal manera, perdón, nos ha amado Dios a nosotros que ha dado a su Hijo unigénito, para que si creemos en Él, tengamos salvación y vida eterna. En esto muestra su amor para con nosotros, dice, en que siendo aún pecadores, Cristo murió por nosotros. Bendito sea el Señor. Es una manera de expresarle a Dios gratitud por su amor, por su bondad, por su piedad, por su misericordia. Aleluya. Es una manera de decirle a Dios gracias, gracias Dios, haciendo y atendiendo lo que Él nos dice en la palabra. Bendito sea el Santo Dios de los cielos y de la tierra. Dice Juan 14:21, el que tiene mis mandamientos y los guarda, ese es el que me ama. Y el que me ama será amado por mi Padre. Y yo le amaré y me manifestaré a él. Oye, qué tremendas promesas de bendición. Dice, el que tiene mis mandamientos, o sea, el que tiene una palabra, y lo guarda. Igual, ese guardar no es poner la Biblia en un escaparate bonito ahí y ponerlo para que todo el mundo la vea, que tengo una Biblia. O guardo en un cajón o en un estante. Y el domingo la desempolvo para llevarla a la iglesia y vean que yo soy cristiano. No, ese guardar es meterla, la palabra, en nuestra mente para que renueve mi entendimiento, como dice Romanos 12:2. Que renovamos nuestro entendimiento ¿con qué? Con la palabra, para ver cuál es la buena voluntad de Dios agradable y perfecta en nuestra vida. ¿Cómo lo sabemos? Leyendo la Biblia, estudiando la Biblia. Aleluya. Bendito sea el Señor. Gozándonos en la palabra, deleitándonos en la palabra, poniendo en práctica la palabra, poniendo en práctica la palabra. Gloria sea al Señor. Porque la Biblia, perdone que le diga, pero la Biblia por sí sola es solamente una buena enciclopedia de muchos libros que está ahí, inerte, inanimada. Pero cuando la abrimos y permitimos que el Espíritu Santo nos la revele a usted y a mí, porque eso es lo que hace el Espíritu Santo, dice que Él toma de lo de Cristo y nos lo enseña a nosotros, para que nosotros podamos amar a Dios, amar a Cristo, amar al Espíritu Santo y vivir conforme a la voluntad de Dios. Entonces, esa palabra yo empiezo a leer y me encuentro que dice ahí, no adulterarás. Entonces yo tengo que ponerme vivo porque dice no adulterarás, porque no le agrada a Dios. Pero dice ya, ama a tu prójimo como a ti mismo. Aleluya. Entonces yo digo, yo me amo a mí, entonces yo debo amar a las demás personas. Si yo no me amo a mí, es difícil que ame a otras personas. Pero Dios me dice, ama a tu prójimo. ¿Y quién es mi prójimo? Toda persona que esté cerca de mí. Y muchas veces es que no, mi prójimo es los que a mí me agradan. No, Cristo vino aún por los que no le agradaba, a los que no le agradaban Él. Vino por todos. Entonces, es una palabra de que debemos acatar obedientemente y hacer lo que

0: Dios dice que yo haga. Bendito sea el Señor. ¿Para qué? Para mostrando mi obediencia, mostrarle el amor que yo siento por ese Dios que me ama tanto, tanto, tanto, que no escatimó ni a su hijo para darlo por mí en sacrificio vivo y santo en esa cruz, y que derramara toda su sangre y entregara toda su vida por mí. Entonces yo tengo que tener un agradecimiento, una muestra de agradecimiento, de gratitud, es obedecer lo que Él me dice en la palabra. Allá me encuentro una palabra que dice: Dios trajo a ese hombre a la tierra, le dijo a esta pareja, van a tener un hijo, y ese hijo será nazareno, nazareo de Dios desde el nacimiento, y va a salvar al pueblo de Israel del lazo de los enemigos filisteos. Y lo trajo Dios a la tierra. Y ese hombre creció, le dio Dios el poder que había prometido darle para que defendiera al pueblo de Israel de los filisteos. ¿Y qué hizo? Tener problemas con los filisteos, no porque estaba haciendo la voluntad de Dios, sino porque se empecinó en hacerse de mujeres paganas. Perdió el rumbo. Y por eso lo engañó a la mujer, de estarlo presionando, le da el secreto de su fuerza, le cortan el cabello, pierde su fuerza, le sacan los ojos, lo ponen como una bestia a trabajar dándole vueltas aquí al molino, y luego lo ridiculizan delante de toda la gente, ciego. Aquel hombre que fue traído a la tierra para grandes cosas, murió sin ton ni son por no obedecer a Dios. Así como la obediencia es la bendición, la desobediencia, trae maldición. Entonces la pregunta es, mi amado y mi amada, ¿qué queremos? ¿Qué quiere usted para su vida? ¿Qué quiere usted para su familia? ¿Qué quiere usted para su descendencia? ¿Qué quiere? ¿Qué queremos? Que se manifieste en mí, en usted, en obediencia y el amor a Dios, y que Dios me bendiga como solamente Él quiere hacerlo y sabe hacerlo, o me meta yo en problemas con Dios, y se meta usted en problemas con Dios. ¿Por qué cree que nosotros caminamos, perdón la expresión, patas para arriba? ¿Por qué cree que usted caminamos dando tumbos, como bajón de mayo, pegando aquí, pegando allá, sin ver victoria? ¿Por qué cree? Porque somos desobedientes, porque no queremos hacer lo que Dios dice, porque desdichadamente andamos en la carne, andamos no en el espíritu, sino en la carne. Y andar en la carne es hacernos enemigos de Dios. Es que de los deleites del mundo nos apartan de Dios. Es que los evangélicos, los cristianos son aburridos, eso es lo que usted dice. Pero no hay cosa más hermosa que ser obediente a Dios, caminar amando a Dios y recibir las retribuciones hermosas de Dios hoy aquí en la tierra, y luego lo que nos espera cuando nos llame a su presencia o venga por nosotros. Que dicho sea de paso, ahí está cerca Dios, está cerca la venida de Cristo a recoger a su iglesia. Y lo que Dios quiere, usando Radio Vida 1260, al pastor Mateo, a la pastora María y a todos los que colaboramos acá, es que usted se arrepienta de sus pecados. Porque el pecado que mora en usted le aparta de Dios, dice Romanos 3:23, por cuanto todos pecaron, incluyéndolo usted y a mí, dice, están destituidos de la gloria de Dios. O sea, que el pecado que está en nosotros, que es parte de nosotros, de la naturaleza caída nuestra, nos hace enemigos de Dios, nos aparta de Dios. Hay un gran abismo entre Dios y nosotros, pecadores. Estamos perdidos. No tenemos comunión con Dios. Es que yo le clamo a Dios. ¿A cuál Dios? Si usted no obedece a Dios, si usted vive como quiera, si usted vive haciendo como usted, perdón la expresión, le da la gana. Y usted sigue diciendo, es mi vida, conmigo, nadie. Y muchas veces nos atrevemos a decir, ni Dios, es mi vida. Santo Dios de los cielos. Qué soberbia, qué arrogancia, qué petulancia. ¡Wow! Y Dios nos vuelve a ver y dice, pobrecito, pobrecito, pobrecita. No entiende que lo que está es fraguando para sí de gracia. Cuando quiere vivir como le da la gana, lejos de mí. Ahora dice el verso 24 de ese mismo capítulo. Dice, aleluya, siendo justificados, ¿quiénes? Los pecadores, usted y yo, gratuitamente por la gracia de Dios, por el regalo de Dios, Jesucristo. Por la redención en Cristo Jesús. O sea, que para que nosotros tengamos comunión con Dios, la que por el pecado que nos heredaron Adán y Eva, se hizo entre nosotros y Dios ese abismo, Cristo es como el puente que aparece ahí para llegar al Padre. Dice la palabra, ahí el mismo Jesús lo dijo. Allá en Juan 14, 6, yo soy el camino, la verdad y la vida. Nadie, óigalo bien, nadie, incluyéndolo a usted y incluyéndome a mí, nadie viene al Padre si no es por mí. O sea, mientras yo no tenga Cristo en mi vida, yo no tengo comunión con Dios. Así de sencillo, no hay que darle vuelta al asunto. Tan simple, no tengo a Cristo en mi vida, hay un abismo entre Dios y yo, entre yo y Dios, un abismo infranqueable para usted y para mí, porque dice que siendo justificados, ¿qué? Por la redención de Cristo, Cristo pagó en esa cruz para que tengamos toda la oportunidad de arrepentimiento, de perdón de pecados y salvación y vida eterna. No es varita mágica, es que la gente dice que ya Cristo pagó por mí. Ella llevó todo en la cruz del Calvario. Yo soy libre de hacer lo que a mí me da la gana. No se equivoque. No nos equivoquemos. Cristo pagó para libertarnos del pecado y la maldad, de la muerte eterna. Él pagó para que nosotros tengamos la oportunidad de decirle sí a Él, no al pecado, no al mundo, no a la carne, no a Satanás, que son nuestros tres enemigos, la carne, el mundo y Satanás. Entonces, debemos entender que es obediencia. Y vamos a ver algo de la parte de la obediencia, ahí en el libro de Deuteronomio, me interesa. Que veamos las bendiciones. Dice así, Deuteronomio 28, 1 dice, acontecerá que si oyeres atentamente la voz de Jehová tu Dios para guardar y poner por obra todos sus mandamientos que yo te prescribo hoy, también Jehová tu Dios te exaltará sobre todas las naciones de la tierra. Oiga, pero oiga bien, dice, acontecerá que si oyes atentamente la voz de Jehová tu Dios. Hoy, en este momento, no te está hablando Gerardo Loaiziga, mi amado, mi amada. Te está hablando Dios a ti porque te ama y quiere bendecirte a través de tu obediencia a Él. Estamos viendo bendiciones de la obediencia ahí en el Deuteronomio 28, 1. Aleluya. Dice, para guardar y poner por obra todos sus mandamientos que Dios te mando hoy. También Dios te exaltará sobre todas las naciones de la tierra. O sea que cuando nosotros oímos, dice que la fe viene por el oír y el oír por la palabra de Dios. Aleluya. Cuando nosotros oímos la palabra de Dios, como en este momento, mi amado, nosotros debemos atesorar esa palabra y ponerla por obra luego. Estamos hablando de que nuestra obediencia muestra nuestro amor a Dios. Entonces, si yo soy obediente a la palabra de Dios, Dios, y la pongo por obra en mi vida, Dios me va a bendecir a mí, Dios lo va a bendecir a usted, vamos a ser bendecidos grandemente Entonces dice, y vendrán, dice el verso 2, y vendrán sobre ti todas estas bendiciones y te alcanzarán si oyeres la voz de Jehová, tu Dios. Y dice, comienzan las bendiciones. Bendito serás tú en la ciudad y bendito en el campo. Bendito el fruto de tu vientre, el fruto de tu tierra, el fruto de tus bestias, la cría de tus vacas y los rebaños de tus ovejas. Y usted dice, bueno, yo no soy ganadero, no tengo ovejas, no tengo cabros, no tengo nada de eso. Pero usted tiene un trabajo. Usted tiene un título. Usted tiene una familia. Usted tiene. Pues eso, todo lo que usted tiene es de Dios. Dios se lo ha dado. Y Dios quiere que usted, al escuchar la voz de él, la palabra de él, y ponerla por obra en su vida, todas esas cosas le vengan a usted, me vengan a mí. Dice ahí, aleluya, ahí es tremendo esto. El C8, Jehová te enviará su bendición sobre tu granero, sobre todo aquello en que pusieres tu mano, y te bendecirá en la tierra que Jehová tu Dios te da. Ahí sigue hablando. Aleluya. Y el 10 dice, y verán todos los pueblos de la tierra que el nombre de Jehová es invocado sobre ti y te temerán. Y dice el 11, y te hará Jehová sobreabundar en bienes, en el fruto de tu vientre, en el fruto de tu bestia, en el fruto de tu tierra, en el país que Jehová tu Dios te dio a ti. Aleluya. Y dice el 12, oye qué lindo este. Te abrirá Jehová su buen tesoro, el cielo, para enviar la lluvia a tu tierra en su tiempo. Aleluya. Y para, gloria a Dios. Aleluya, bendito el Señor. Y para bendecir toda obra de tus manos. Y prestarás a muchas naciones y tú no pedirás prestado. Y dice, y si no te apartares de todas las palabras que yo te mando hoy, ni a diestra ni a siniestra para ir tras dioses ajenos y servirles. Bendito sea el Señor. O sea, Dios quiere bendecirnos en gran manera, pero nosotros debemos hacer lo que Él dice. Ahora mire, veo que esas son las bendiciones. Ahora póngale cuidado. Desde el 15 en adelante dice consecuencias de la desobediencia. Y habían 14 más o menos bendiciones grandiosas, hermosas, pero oiga lo que hay desde las maldiciones, desde el 14, desde el 15, 28, Deuteronomio 28, 15 en adelante, hasta, aleluya, las 68 son maldiciones. Dice Jehová te hará volver a Egipto en naves por el camino del cual te ha dicho, nunca más volverás. Y allí seréis vendido a vuestros enemigos por esclavos y por esclavas. Y no habrá quien os compre. O sea, oiga, ahí cierra las maldiciones. Que volvamos a ver a Egipto. Egipto significa el mundo. Ese mundo lleno de pecado, lleno de maldad, lleno de inmoralidad, lleno de corrupción. Ese lodebar espiritual de ruina, de miseria, de escasez. Oiga, eso es lo que nosotros acarreamos cuando nosotros desobedecemos a Dios, cuando no nos gusta la palabra, cuando nos repugna que nos digan que somos mentirosos, aleluya, que somos gente que anda haciendo lo malo, cuando yo creo que ando haciendo lo bueno. Hay gente que dice, yo soy bueno, yo soy buena, no necesito eso. Yo no necesito religión porque soy buena. Yo no le hago mal a nadie. Dice la Biblia que no es por obras para que nadie se gloríe. Es por la fe en Cristo Jesús que somos salvos. ¿De qué? De este mundo, de la carne. De este mundo, de Satanás y del infierno. Oye, del infierno. ¿Qué es el infierno? Es estar apartado toda una eternidad del amor de Dios. No tener oportunidad. Esa oportunidad es hoy. Es hoy la oportunidad. Es hoy que debemos obedecer a Dios. Es hoy que debemos escapar de la garra, de las tinieblas que nos dominan. Porque nos dominan. Si nosotros no nos apartamos y buscamos a Dios, buscamos a Cristo, la alianza del Espíritu Santo y la palabra, seguimos esclavos del pecado y la maldad. Obediencia. obediencia. Gente que obedeció a Dios y fue bendecido. Abraham, Noé, José, Daniel y sus amigos. Aleluya. Gente que fue desobediente y que tuvo problemas. Saúl, el rey Saúl fue desechado por Dios por desobediente. El rey Nabucodonosor, que pensó que él era el que había logrado todo, cuando fue Dios el que lo puso para que diera un escarmiento al pueblo de Israel, él pensó que era él. Aleluya. Y Dios lo puso, dice, como un animal a vivir 7 años en intemperie, bajo la lluvia. Le creció el pelo, le crecieron las uñas, se volvió un monstruo completo, hasta que tuvo que reconocer que Dios era el que le había dado era el poder. No era él el que había creado la gran Babilonia, no. Era Dios que lo había puesto a este, que tuvo que reconocer que se había equivocado. Y entonces Dios le devolvió el reino. Aleluya. Dice 1 Samuel 15, 22. Aleluya. 1 Samuel 15, 22. Aleluya. Bendito el Rey de los cielos y la tierra. Vamos a ir un momentito ahí al libro de Samuel. Bendito el Rey de la gloria. Aleluya. Dios es bueno y para siempre es su eterna misericordia para usted y para mí, mi amado hermano y hermana. Dice el Señor ahí en 1 Samuel 15, 22. Dice así. Aleluya. Y Samuel dijo, ¿se complace Jehová tanto en los holocaustos y víctimas como en que se obedezca a las palabras de Jehová? Ciertamente el obedecer es mejor que los sacrificios y el prestar atención que la grosura de los carneros. O sea, que a Dios lo que le gusta no es que usted haga aquí, haga allá, haga esto, haga acá, sino que usted obedezca, ¿qué? La palabra de Dios. Que usted ponga en práctica, que pongamos en práctica su palabra para que Él nos bendiga sobreabundantemente. Padre celestial y buen Dios, te damos gracias, amado, por este momento, por esta tu palabra. Nuestra obediencia que muestre nuestro amor hacia ti, amado Señor. Y a través de nuestra obediencia a tu palabra, nosotros podamos atraer tu bendición a nuestra vida y no maldición. Ayúdanos, Señor, a poner en práctica tu palabra, tu consejo en nuestra vida, para que así seamos gratos a tu presencia, para que así presentemos nuestros cuerpos en sacrificio vivo, santo y agradable a ti, para que tú bendigas nuestra vida. Señor, ayúdanos, que esta palabra no vuelva a usted vacía, sino que cumpla en cada uno de nosotros el propósito por el cual usted la ha enviado hoy a nuestra vida. Queremos ser no oidores olvidadizos, sino hacedores de su palabra, para que la bendición suya fluya en nosotros y podamos ser nosotros, como usted dice, más que vencedores en Cristo Jesús y tener la abundancia de vida que nos promete tener aquí en la tierra y luego allá en el cielo. Padre bendito, gracias en el nombre maravilloso de Cristo Jesús. Pastor amado, muchas gracias, pastor amado, por la oportunidad de poder participar a través de Radio Vida 1260 y llevar un mensaje, una reflexión, un consejo de Dios a todas las radios. Escucha. Bendiciones, pastor.
1: Un abrazo a la distancia, pastor amado. Dios lo bendiga. Gracias por su tiempo. Amén. Gloria al nombre de Jesús. Muy bien. Mis amados, mis amigos, este fue la voz del pastor Gerardo Loaysiga desde Costa Rica. Aleluya. Dios bendiga al pastor por este poderoso tema. Amén. Buena palabra. Qué bendición. Así que la bendición viene de lo alto. Hay que buscar de Dios, hay que ser obediente al Padre en todo tiempo, en todo momento. Qué bendición. Amén.

0: de lo alto.
1: Así es, mi querido Marino. Dios bendiga a nuestro hermano Marino. Aleluya. Dios bendiga al pastor Gerardo Laiciga con la palabra bendita que nos trajo en esta mañana. Así que mis amigos, mis hermanos, las cosas buenas vienen de lo alto. Amén. Así que hay que ser obediente. El pastor habló de la obediencia. Amén. Si no obedecemos, ay, ay, ay, Dios mío, aleluya. Eso sí que está tremendo eso, ¿eh? Hay que obedecer a Dios, hay que leer la palabra, hay que estudiar las escrituras, la bendita palabra de Dios. ¿Cuántos consejos no hay en la Biblia? Hay mucho consejo, ¿eh? Aleluya. Queremos felicitar a los que están de cumpleaños. Dios bendiga a la pastora Carmen Zavala, aleluya, que está de cumpleaños el día de hoy. Así que hay que decirle happy birthday to you. Feliz cumpleaños a la pastora Carmen. Que Dios bendiga su vida, su familia, sus hijos, sus nietos. Aleluya. Con los nietos. Aleluya, uno se vuelve loco, ¿eh? Anita Morán canta así. Para todos los que están de cumpleaños el día de hoy.

Aleluya. Bueno, muy bien. Felicidades para todos los que están de cumpleaños el día de hoy. Muchas bendiciones, mis queridos hermanos, mis amados amigos. Aleluya. Ya llegamos al día jueves. Wow. Gloria al Señor. Bueno, día jueves. Hoy tenemos servicio en nuestra iglesia. Vamos a estar estudiando la bendita palabra de Dios y damos honra y gloria al Padre por su misericordia. Y seguimos predicando la palabra del Señor y vamos para adelante, hacia adelante es que vamos. Así que muchas bendiciones, vamos a hacer una pausa y luego a las 10 de la mañana la pastora va a estar aquí, la pastora María Mateo, amén, aleluya. Ella va a estar predicando, nos pusimos de acuerdo ya, me dijo ella que sí, que va a estar acá, aleluya, a las 10 de la mañana. Una voz que clama en el desierto. Amigos, amigas, usted que está en sintonía de Radio Vida 1260M, Dios bendiga su casa y su familia. Escucha a Dios, presta atención a la voz del Espíritu Santo. Cristo viene pronto por su iglesia. Escúchame bien, aleluya, Cristo viene pronto por su iglesia, el Señor viene pronto, así que si usted, su nombre no está escrito en el libro de la vida, tristemente, aleluya, usted se quedará. Amén. Eso es lo que dice la palabra. Los que no están escritos en el libro de la vida se quedarán. Aleluya. Saludos, pastor amado Gerardo Loaiziga. El pastor Gerardo Loaiziga dice gracias. Aleluya. Amado pastor dice por el espacio. Amén. Claro que sí. Dios lo bendiga mucho. Saludos para toda la gente linda de Costa Rica. Hay muchos costarricenses aquí en Greenville también. Algunos de ellos nos estarán escuchando ahora mismo. Bendito sea el nombre del Señor. Así que mis amigos, estamos contentos y agradecidos con el Padre por su misericordia. ¡Qué bendición!

0: Muy bien, bendiciones. Dios me los bendiga a todos en el nombre poderoso de Jesucristo. Saluditos. Un abrazo fuerte. Así que vamos para adelante. Sigan orando por la radio, por la FM, que todavía no está al 100. Aleluya, no está funcionando, pues. Amén. La 1260 tenemos 1000 watts de potencia, nos hace falta 4000. Aleluya. Así que se desocupe el hombre, el ingeniero, para que nos restaure la radio, para que se escuche, aleluya, todo sonido aquí en la ciudad de Greenville. Bueno, bendiciones. Que el Señor les bendiga. Dios les bendiga más. En el nombre de Jesús.
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2: Son las 9 en punto.
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0: 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Un día el Señor te va a decir: bien, buen siervo y fiel. 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Mi recompensa será, tu recompensa será, no una calle de oro, no un mar de cristal. Mi recompensa será oír su voz diciéndome: entra en el gozo de tu Señor.
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0: pasó un rayo así con el sol así. Cuando yo estaba en su casa, yo percibía algo, pero no sabía lo que era. Después yo veo que me sale mucho humo de los pies porque yo tengo quemadura.
1: Sí.
0: Me sale mucho humo de los pies. Cuando yo quiero levantarme, yo no puedo levantarme. Y del otro lado del play, yo escucho una sierva a lo lejos que dice, levántate, levántate, tú puedes. Él ve la sierva, él se levantó, pero él se cayó de nuevo. Yo voy a ayudarlo, no puedo mover este brazo. Yo le hago así al brazo y el brazo se queda así. La única palabra que yo escuché que él dijo fue, porque él murió mirando para arriba, parece que él lo vio. Y la sierva dice, hay dos ángeles. Pero mientras yo estoy en el piso, escucho algo que me dice, tú no te puedes ir de aquí, de esta tierra, hasta que tu trabajo no termine.
1: Estamos aquí, en Palabé, con el sobreviviente del acontecimiento del 2 de agosto en República Dominicana en un play. Solamente él pudo sobrevivir. Así que, desde este lugar, queremos contarle esta poderosa historia. Dios te bendiga, mi niño. Amén. ¿Cómo estás?
0: Bien, gracias a Dios.
1: ¿Cómo te sientes? Es un placer estar aquí contigo. A mí me gustaría que tú me digas qué amistad ustedes tenían, cómo fue ese día, el 2 de agosto, qué fue que pasó.
0: Bueno, realmente, bueno, yo salí de mi casa de eso de las 12 a la casa del primo mío. O sea, él no hubiera despertado, él estaba durmiendo. Luego duramos un rato, estábamos jugando. Duramos un buen rato, eran la 1 para la 2. Yo dije, déjame llegar a mi casa porque está muy tarde. Y él dijo, vamos para tu casa. Él fue conmigo a mi casa. Yo comí, estaba recostado en la cama. Luego salí, él estaba jugando con su teléfono. Y estaba soleado, había un sol. El sol estaba caliente. Y pasó un rayo así con el sol, así. Y yo me sorprendí, yo, bueno, eso es raro. Algo va a pasar. Porque también, cuando yo estaba en su casa, yo percibía algo. Como que algo como que iba a pasar, pero no sabía lo que era. Después él me dijo, vamos para allá abajo a jugar. Yo dije, está bien, porque él tenía mucho sin bajar por aquí. Yo dije, está bien. Fuimos a su casa, puso su teléfono a cargar. Luego, cuando estábamos de camino, de repente se puso nublado. Yo dije, oh, pero estaba soleado y de repente se puso nublado. ¿Qué pasó? Después comenzó a jarinear y él dijo, si llueve nos bañamos. O sea, éramos nosotros dos que estábamos ahí.
1: Tu primo y tú.
0: Ajá. Luego nos estábamos bañando cerca de un gimnasio que queda allí. Después llegó el hijo de la sierva.
1: Sí, ¿qué se llamaba?
0: Ahí mismo llegó Yelian. Y el primo mío se llamaba Yeuri. Y yo, Yeuri. O sea, me dicen Yuri. Cuando él llega, y el primo mío dice, vamos para el play. Yo dije, vamos. Y el otro dijo, vamos. Cuando llegamos al play, nos estábamos tirando, ¿sabes? Deslizando en el play, jugando. Después el primo mío como que lo sospechó. Pero a uno está jugando, uno va a pensar en eso. Porque yo nunca he escuchado eso de que un rayo le cae a una persona.
1: Sí.
0: Y él miró para arriba, estábamos los tres con los brazos cruzados. Él miró para arriba, él dijo, esos rayos como que están sonando cerca de aquí. Y el hijo de la sierva dijo, no, no, eso no va a caer. Después pasan como 2 segundos y yo escuché el pow. Yo escuché, ¿tú sabes cuando tiran un tiro?
1: Sí.
0: Yo escuché eso, pow. Cuando yo escucho eso, que yo, o sea, que los ojos se me nublan los ojos. Y yo siento como que algo me da. Y me entra. Y después yo como que me quedo en el medio. Y yo veo todo en cámara lenta y veo la gota del agua y la lluvia, la veo bajando así. Y después yo me caigo así, para el piso. O sea, yo no puedo moverme nada, pero yo escucho todo. O sea, mi conciencia, no tengo conciencia, pero yo estoy escuchando todo lo que está pasando. Después yo me despierto, abro los ojos. Cuando yo veo, yo pensaba que era un sueño al principio. Yo dije, ¿esto es un sueño o qué? Porque antes de yo salir con mi primo, yo hubiera dormido. Después yo veo que me sale mucho humo de los pies porque yo tengo quemadura.
1: Sí.
0: Me sale mucho humo de los pies. Cuando yo quiero levantarme, yo no puedo levantarme. Me quedé inmóvil. No podía ni mover ni los brazos ni los pies. Y del otro lado del play, yo escucho una sierva a lo lejos que dice, levántate, levántate, tú puedes. Levántate, ella estaba voceando, levántate. Yo como que de esa voz que yo escuché, yo agarré fuerza y me levanté porque yo sabía que yo no me iba a poder levantar. Yo me agarré de la hierba del play y me logré levantar. Pero el otro, el hijo de la sierva, él se levantó.
1: Sí.
0: Pero él se cayó de nuevo. Y el primo mío se quedó ahí mismo. Como yo vi que el hijo de la sierva se levantó y dije, déjame ayudarlo a él. Cuando yo voy a ayudarlo, yo no puedo mover este brazo. Yo le hago así al brazo y el brazo se queda así. Y a mí me llevan del otro lado del play. Yo no salgo en el video porque a mí me llevan del otro lado del play. Cuando me llevan del otro lado del play, la sierva comienza a hablar lengua. Pero yo alta sorprendido, Dios mío.
1: Dios.
0: Yo alta sorprendido, no le presto mucha atención. Y la sierva dice, hay dos ángeles aquí. En el mismo play, en el mismo evento, la gente estaba voceando, desesperado, llorando. Y ella dijo, hay dos ángeles aquí. Y le puso la mano a uno, después al otro. Pero mientras yo estoy en el piso, algo me dice, escucho algo que me dice, tú no te puedes ir de aquí, de esta tierra, hasta que tu trabajo no termine.
1: Uf.
0: Y yo, alta, sorprendido, wow, porque yo no lloré ese día. No sentí dolor, en verdad. O sea, sentía los pies calientes, que me estaba quemando los pies, pero no sentía dolor, en verdad. Cuando yo escuché esa voz, yo no le presté mucha atención, porque yo estaba sorprendido, yo estaba... Y cuando a mí me llevan al hospital, que nos suben en un carro porque la ambulancia no hubiera llegado, al primo mío lo ponen encima de mis pies y yo le digo, resiste, resiste, resiste.
1: ¿Y él hablaba?
0: No.
1: ¿Nunca habló?
0: Nunca habló. Yo pensaba que él estaba vivo. Pero el otro revivió dos veces y murió en la guagua y también en el hospital le salió como espuma de la nariz.
1: El hijo de la sierva.
0: Ajá. Yo me di cuenta que él murió, pero el otro, yo pensaba que él estaba vivo porque él no tuvo... Yo no vi que...
1: Que reaccionaba.
0: Exacto. ¿No? Pero él se quedó ahí mismo, él no se movió. La única palabra que yo escuché que él dijo fue... Porque él murió mirando para arriba, parece que él lo vio. Y antes que pasara eso, sí, como dijo la sierva anteriormente, que él me contó un sueño donde estábamos nosotros tres en el cielo.
1: ¿Quién te contó el sueño?
0: El hijo de la sierva. Cuando él estaba en ese entonces vivo, él me contó que nosotros tres estábamos en el cielo y habían muchas personas que ni él ni nosotros lo conocían. Pero yo dije, ¿cómo así en el cielo? Yo dije, bueno, gloria a Dios. Así pasó todo, me llevaron al hospital. Cuando llegué, comencé a mover, cuando yo estaba en el carro, por el camino hacia el hospital, yo comencé a sentir corriente en este brazo y comencé a mover este dedo. Comencé y después pude mover los otros.
1: ¿Y tú lo mueves bien ya?
0: Sí, sí, ya. Muévelos, o sea, tengo quemadura. Sí.
1: ¿Tiene quemadura solamente?
0: Sí, o sea, no tengo, o sea, perdí mucha fuerza en este brazo.
1: Ok.
0: Perdí fuerza. Pues lo tengo más flaco que este. Cuando llego al hospital, los doctores se quedan impresionados. ¿Y si eres tú? Y yo me quedo normal porque yo estaba traumado todavía. Yo estaba loco,
1: sí,
0: como quien dice. Y una de las doctoras dije, ¿tú sabes lo que se llama milagro? Tú eres un milagro. Los mismos doctores reconocían que Dios hacía milagro.
1: My God. Entonces, te dicen tú eres un milagro. Pero tú no sabías que tu primo estaba muerto. Entonces, ¿te dejaron interno?
0: Sí, me dejaron interno.
1: ¿Cuántos días duraste?
0: 18 días interno. O sea, a los 3 días me sacaron de la sala de intensivo.
1: ¿Tuviste en intensivo?
0: Ajá. Porque yo estaba grave. Porque no podía pararme, no podía hacer nada. Para pararme tenían que agarrarme.
1: Cuando pudiste ya salir de la sala de intensivo, eso, ¿qué te decía la gente cuando llegaban, tu familia? ¿Te diste cuenta que tu primo había muerto ya?
0: En ese entonces no, ya, o sea, el domingo, un domingo, de lo que la sierva está hablando. Pero yo pensaba que él estaba en el hospital. Yo pensaba que él estaba en otro hospital, el primo mío.
1: Sí. ¿Y qué pasa?
0: Cuando yo veo que mi papá le manda unos videos y una foto al teléfono de mi mamá, yo voy a ver para enseñárselo a ella. Cuando yo veo, pero a mí me hubieran dicho que yo hubiera muerto, pero yo dije, no, yo están vivos, yo pensaba que era mentira. Cuando mi papá le manda esos videos y esa foto, yo veo esas fotos y esos videos. Ellos dos en la caja y yo me quedo así. Le dije, no puedo. Yo dije, ¿cómo así? Y yo me preguntaba por qué yo sobreviví y yo no. Yo me quedaba, Señor, ¿por qué?
1: Sí.
0: Porque en verdad, yo y el primo mío éramos muy cercanos. ¿Sabes? Primo, hermano. Él era como quien dice mi hermano.
1: Sí.
0: Y yo dije, ¿por qué? Y, o sea, antes de que pasara eso, yo lo hubiera visto al Hijo de la Sierva por última vez. O sea,
1: fuera del día.
0: Exacto.
1: Fuera de lo que pasó del día 2 de agosto. ¿Por última vez lo había visto a dónde?
0: En el play. Él como que quería hablar.
1: Ok.
0: Como que quería hablar, pero como que decía como que quería decir como ayuda, pero no le salía. Y después él murió en el carro.
1: Ahora, ¿qué relación tenían ustedes como amigos? ¿Solamente eran amigos que jugaban?
0: No exactamente. O sea, nosotros tenemos un pequeño ministerio de la iglesia. Estábamos yo, él, José David, el profeta José David, Nerú, Miquea. Éramos un grupito, un pequeño grupo. Habían adoradoras también.
1: ¿Buscaban a Dios?
0: Sí, pero el primo mío, que se llamaba Yeuri, yo lo usaba mucho. O sea, él escribía. O sea, Dios le daba letras, él escribía canciones. Una vez yo estaba en la escuela con él. Estaba sentado en la esquina, los muchachos estaban jodiendo, tirándose papeles. Y yo lo vi en una esquina y yo fui para donde él. Y él, yo lo vi escribiendo. Y él me le enseñó la canción. Yo dije, wow. Yo dije, mira, tú te vas a hacer viral, tú vas a poder ir para la nación. Y ella, esa canción, él tenía el ritmo y de todo.
1: Sí.
0: Yo dije, nos vamos a hacer viral.
1: Wow.
0: Hey. Y yo, cuando yo estoy en el hospital, que mi papá me manda esa foto, pero yo pensaba que Dios lo iba a llevar lejos a ese muchacho.
1: Sí.
0: Porque tenía una mente. Y cuando yo veía que él cantaba esa canción, se sentía la presencia de Dios.
1: Y tú como niño, ¿por qué tú decides buscar a Dios?
0: Bueno, en verdad yo soy instruido desde pequeño el Evangelio, porque mi papá es diácono.
1: Sí.
0: Mi mamá es cristiana. Desde pequeño, cuando yo comencé a conocer lo que es Dios, el Espíritu Santo, realmente fue a los 12 años.
1: Porque
0: yo recibo el Espíritu Santo a los 12 años. El profeta José David ora por mí. Estaban orando todo el mundo, pero yo cuando yo veía videos de predicadores, eso como que me llamaba la atención. Cuando yo veía un predicador que oraba por una gente que caía endemoniado, yo me emocionaba. Yo me ponía adelante, siempre me veía adelante. En todos los cultos adelante yo estaba.
1: Sí.
0: Y eso como que me llamaba la atención. Eso como que me atraía.
1: Ok.
0: Y cuando el profeta José David está orando por todo el mundo, y él le decía, ¿tú quieres? Él oraba por la gente y la gente caía endemoniado, recibía. Y él está cerca de mí y yo estoy medio asustado y a la vez emocionado. O sea, y yo, bueno. Y él le dice a uno que está al lado de mí, ¿tú quieres? Y yo dije, ay, ¿por qué él no me decía a mí si yo quiero? Yo me fui donde él y él oró por mí. Pues yo siento algo. Yo comencé a sentir una corriente sobre mi cuerpo. Wow.
1: Mauca.
0: Yo comencé a sentir una corriente sobre mi cuerpo. Y ahí fue que yo comencé lo que es el Espíritu Santo. Ese mismo día me regalan una Biblia. Yo comienzo a leerla. Y ahí habla, yo me voy para Corintio, no me acuerdo si es Crónico o Corintio, que habla sobre los dones.
1: Corintio.
0: Y de la lengua.
1: Corintio.
0: No me acuerdo muy bien.
1: Es Corintio.
0: Yo comienzo a leer ese versículo y el otro día yo fui al monte Sinaí.
1: Sí.
0: Con uno de los jóvenes del ministerio, con Nerú Vicente se llama. Cuando yo entro por primera vez, yo siento, o sea, que como yo estoy aquí no se siente igual.
1: No.
0: Se siente como cuando tú entras para el paraíso. Yo sentí algo. Y había una persona orando ahí abajo. Yo sentí una presencia. Mientras, porque esa vez había un retiro. Había un predicador. Estaba predicando, estaba orando. De repente yo comienzo a hablar en lengua. Ahí yo fui bautizado en lengua.
1: Ah, ¿cómo?
0: Yo comienzo a hablar en lengua, Dios mío. Yo me quedé.
1: Y ahí recibí.
0: El don de lengua.
1: Recibiste el don de lengua. ¿Te gusta orar?
0: Sí, sí, sí.
1: Buscar a Dios. Dime una experiencia que tú hayas tenido con Dios.
0: Bueno. En verdad, Dios, tengo mucho que Dios.
1: ¿Ha sido un culto, algo que te haya impactado, que tú hayas dicho, wow, tremendo?
0: Sí, muchas veces, sí. Una vez yo estuve siliciando, pero, o sea, eso no fue una experiencia con Dios, sino yo estuve siliciando en la iglesia. Eran como las 12 o la 1. Por el lado de los amplificadores donde están los sonidos, yo veo una sombra negra que pasa y se desvanece. Y yo dije, yo vi algo ahí, yo vi algo. Yo dije, yo vi algo. Y los muchachos seguían orando, llorando. Y de repente el Espíritu Santo me sacude de una manera. Y yo comienzo a hablar lengua que yo nunca hubiera hablado. Una lengua de guerra. La voz se me cambia, se me transforma.
1: Sí.
0: Yo hablaba como los gigantes yo hablaba.
1: Wow. ¿Y qué edad tú tienes?
0: 13 años. 14, cumplí 14 el miércoles.
1: ¿Y hablaba como un gigante?
0: Yo sentía, o sea, la lengua, la voz se me cambió. Y cuando yo, que el Espíritu Santo me sacó y yo caigo de rodillas, yo siento como que, wow, yo siento como que, tú sabes cuando tú te levantas de la cama que te sientes que te dieron muchos golpes. Así yo me sentía, derrotado. Pero yo me levanté de rodillas y seguí orando, orando, orando, hasta que me dormí y me desperté.
1: Dios mío. Tú.
0: Y
1: sí.
0: Una vez yo tuve, o sea, nosotros los jóvenes tenemos los lunes un cuartico donde oramos siempre. Van gente, oran. Y yo estoy sentado, y los muchachos orando, yo estoy sentado mirando. Y había una ventana. Yo sentado, pero había una pared. Yo veo como que algo, como que fuera una gente que pasa y se pone atrás de la puerta, como un asombro o algo. Pero yo lo vi claramente, que alguien pasó y se paró atrás de la puerta. Se puso atrás. Cuando yo salgo, me miro bien. Yo digo, pero eso no fue una gente que pasó. Cuando yo voy a ver que me paro, en cuya presencia estoy. Cuando yo voy a ver, no había nada. Pero yo busqué por todos los lados, hasta busqué un teléfono, no había nada. Pero yo dije, oh, bueno, me quedé orando normal, porque no es primera vez que me pasa eso. Y en esos días que yo tuve el encuentro con Dios, que yo recibí el Espíritu Santo, yo sí liciaba mucho. Tiraba una lona, o sea, una colcha. Y yo dormía sin almohada y una sábana. Yo dormía. Mientras yo escuchaba música y oraba, había un gato. Porque yo, o sea, yo tendía la colcha por al lado de la puerta y había un gato en la puerta. Yo me asusté. Yo dije, bueno. Y el gato estaba diciendo mío, pero de una manera, o sea, rara. Se sentía raro.
1: Sí.
0: No, o sea, los gatos hacen miau, pero normal.
1: No así.
0: Y yo sentí algo, eran como las 3 de la mañana. Y sentí algo raro, pero yo comencé a reprender, a reprender. Y el gato se fue.
1: Ahora, ¿te gusta? ¿Qué es lo que más te gusta hacer en la iglesia?
0: Bueno, o sea, yo tengo el llamado profético.
1: ¿El llamado profético?
0: Sí.
1: Ok. ¿Alguna vez ha predicado en la iglesia?
0: Sí.
1: ¿Te acuerdas de un mensaje?
0: Sí.
1: ¿Cuál? ¿Cuál ha sido el mensaje que más te ha impactado que tú has predicado?
0: El de Pablo y Sila.
1: ¿Qué dice? Me gustaría que me predique.
0: Bueno, yo predicaba sobre Pablo y Sila.
1: Ven para que lo predique. Vamos a ponernos debajo de aquí, ven. Me gustaría que me hable de esa prédica. Y ¿por qué? Lo primero es, ¿por qué te impactó tanto esa prédica de Pablo y Sila?
0: Porque la Biblia dice que ellos fueron encarcelados, ¿no? Cuando yo leo la Biblia dice que ellos comenzaron a adorar, comenzaron a invocar el nombre de Dios. Pero lo que me impacta es, en vez de ellos quejarse con Dios, en vez de ellos cuestionar a Dios, porque ellos están ahí, ellos comenzaron a adorar a Dios. Muchos dirían en la situación donde están ahora mismo. O sea que yo tengo una situación muy fuerte. Yo, por ejemplo, que tú estás en una situación y tú no sabes lo que hacer.
1: Sí.
0: Y yo le decía a la iglesia, cuando tú estás en una situación así, no sabes lo que hacer, lee la Biblia y busca donde Pablo y Sila. En vez de tú quejarte y cuestionar a Dios y decirle a Dios por qué, mejor ponte a adorar.
1: Dios mío, adora.
0: Ponte a adorar, porque la Biblia dice que mientras ellos adoraban, la presencia de Dios descendió. Los cimientos de la cárcel, wow.
1: Mucafa.
0: Los cimientos de la cárcel se rompieron.
1: Dios.
0: Dando a entender que la adoración provocó que la unción de Dios descendiera. Y la unción fue tan fuerte que la cadena se rompieron. La unción fue tan fuerte, mi amado.
1: Sí.
0: Wow. Que el guardia que estaba dormido, él se levantó. Cuando vio toda la cárcel abierta, se quería matar. Pero hay una voz le dijo que no lo hiciera. Y el guardia fue donde Pablo y Sila y le dijo, ¿qué tengo que hacer para ser salvo? Y él dijo,
2: son las 10.
0: No me acuerdo muy bien, pero él le dijo,
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Tú eres el Todopoderoso, Jesús. Aleluya. Muchas bendiciones. Y más bendiciones a cada uno de ustedes que van a estar escuchando en esta hora Radio Vida 1260 AM y 92.9. Ya me había olvidado. Maravilloso Rey. Envío saludos a mi hermana Amanda García. Aleluya. Envío saludos a mi hermana Cristina Ramírez, que está en mi casa con su amado nieto. José, Dios te bendiga. Te prometí que te iba a enviar saludos a través de la radio, pues recíbelos ahora en el nombre de Jesús. Mi hermana María Orozco, mi amada hija, hasta San Pedro Sula, Honduras, a cada uno de ustedes, para ustedes son los saludos. ¡Aleluya! Vamos a dar lectura a la palabra del Señor en 2 de Corintios, capítulo 9, en el versículo 7. La palabra del Señor se lee honrando al Padre, honrando al Hijo y su Santo Espíritu. ¡Aleluya! Dice la palabra. Cada uno dé como propuso en su corazón, no con tristeza ni por necesidad, porque Dios ama al dador alegre. ¡Wow! ¡Qué versículo tan bonito! Cada uno dé como propuso en su corazón, no con tristeza ni por necesidad, porque Dios ama al dador alegre. Dios nos da la oportunidad de decidir en nuestro corazón qué queremos dar. Amén. Poderoso es el Señor. Dios es claro en lo que Él pide. Poderoso Dios. En el Señor no hay equivocación porque Él es demasiado claro. El Señor habla conforme a nuestra necesidad y conforme a su perfecta voluntad en nuestra vida. Aleluya. ¿Cuál sería el motivo por el cual debemos ofrendar? Fíjese, la gente se centra tanto en que hay que el dinero, que el dinero. Mire, iglesia, sin dinero no se puede hacer nada. El dinero es indispensable, pero no lo es todo, no es lo principal. Ahora, aún para el dar no es, no vamos a hablar de la cantidad, vamos a hablar de la actitud. Amén. No con tristeza ni por necesidad, dice el Señor, dice la palabra, sino el único motivo, el cual en nuestro corazón debe de haber el deseo de dar, es para agradar a Dios. Oh, si agrada el Señor, sí. Ahora, usted me puede decir, pero si la Biblia dice que Dios es el dueño del oro y la plata, Él no necesita nada, entonces, ¿por qué se dice que se le da a Dios? Cuando se ofrenda, cuando se da en la obra de Dios, es como que usted le estuviera dando a Dios mismo. Ahora usted me puede decir, pero Dios puede suplir, Dios puede darle, Dios puede, iglesia, para Dios no hay nada imposible. Yo lo creo, pero ¿sabe qué es lo que pasa? Que Dios siempre cuenta con el hombre. ¿Quién es el que se beneficia al ir a la iglesia? ¿Es el Señor o somos nosotros? Somos nosotros. Somos nosotros. Entonces el Señor nos habla aún en esa área de nuestra vida. No sé si usted se acuerda, Jesús estaba en un servicio. Cuando Él estaba aquí sobre la tierra, Él estaba en un servicio de adoración a Dios. Y pasaron muchos y daban unas grandes cantidades y daban grandes cantidades. Pero fíjese que ninguna de esas ofrendas le llamó la atención a Jesús. La que le llamó la atención fue la de una viuda que pasó y dio dos monedas que ella tenía. Era todo lo que ella tenía. Entonces, en agradecimiento, aquella mujer le entregó todo lo que ella tenía. Eran dos monedas. Por eso yo le digo, no es la cantidad, es la actitud. Poderoso Dios. Yo siempre digo, y lo repito en la iglesia, cada vez que yo oro por la ofrenda, yo le digo a la iglesia, dé con gratitud, dé por lo que Dios ha hecho en su vida.
Dios nos ha dado la salvación de nuestra alma, que es suficiente para querer agradarlo en todo tiempo y en todo momento. Y a Dios no se le puede agradar no solamente con el dinero, no solamente con las finanzas. Hay muchas maneras de darle a Dios para agradarlo. Pero aquí en esta porción de la palabra que leímos, aquí nos habla del dar. Cada uno de cómo propuso en su corazón. Poderoso Jesús, mire, la ofrenda es muy diferente al diezmo. El diezmo Dios lo estableció y dijo que era una décima parte. Ahora, la ofrenda es como usted proponga en su corazón. Cómo hay gratitud, cómo hay en su bolsa, es lo que usted va a dar. El Señor no quiere, no le pide una cantidad específica para dar en la ofrenda, pero el Señor le pide que tenga una actitud de gratitud en su corazón para agradar a Dios con lo que usted le va a dar. ¡Aleluya! Si hablamos de la ofrenda, también podemos hablar de la ofrenda de Caín y Abel, que la ofrenda de Abel Dios la vio con agrado, pero no así la de Caín. Ahora, más adelante leemos, no era que la ofrenda de Caín era mala, no servía, no. Más adelante de la palabra, en la palabra leemos que dice que las obras no eran justas, la actitud no era de reverencia, la actitud no era para agradar a Dios, y si no solamente por salir del paso, hay que darle. Poderoso Jesús, como dijo una vez un hombre, que se habían reunido unos líderes para ver si se le daba un poco más de la compensación al pastor, y dijo, denle lo que quieran, total no sale de mi bolsa. Mire qué irrespeto, aleluya. La palabra del Señor dice que el obrero es digno de su salario, estamos hablando del dar. Si se da, que se dé con gratitud aún a nuestro prójimo, a lo que vayamos, no solamente a Dios, sino con la actitud que haya en usted, es lo que va a valer la pena cuando usted dé algo, aleluya. Si usted da porque me dijeron, pero yo no quería darle, mejor no dé. Poderoso Jesús, pero estamos hablando de darle a Dios, amén. Él dijo que él, como propuso en su corazón, aleluya. Nuestro motivo de ofrendar es exclusivamente agradar a Dios. El hecho de dar es mucho más que poner tu dinero ahí en el alfolí, en la canasta, en lo que sea que pongan en tu congregación. El verdadero dar viene de una actitud que entiende a su profundidad que es para nuestro Señor. ¡Aleluya! Es por lo que el Señor ha hecho en nuestra vida. Fíjese, solamente vamos a ponernos a pensar qué hizo Jesús. Jesús se entregó. Jesús se entregó a la muerte. ¿Por qué? Por amor a usted y a mí. Un sacrificio perfecto. Una actitud que nadie más en este mundo pudo haber tenido ni la tendrá. ¿Quién va a dar su vida por pecadores, por malhechores, por todo? Jesús lo hizo. Él se dio completamente. Dice que el Padre dio a su Hijo unigénito, poderoso Rey. ¡Qué regalo tan grande nos hizo el Padre! Poderoso Jesús. Ahora, ¿cuál es mi actitud ante lo que Jesús hizo por mí? ¿Cuál es? Él se entregó por completo. Él se dio por completo. ¡Aleluya! Se dio por amor a cada uno de nosotros. Maravilloso Dios. Ahora ahí dice que cada uno dé como propuso en su corazón. Esa es la ofrenda. La ofrenda es voluntario de hacerlo. Aleluya. Es de acuerdo a su capacidad.
Por eso yo le dije que el problema no es que usted, mucha gente dice, no, es que tengo tan poquito que no le doy. Pero si usted le da de lo que tiene, Dios lo recibe y lo recibe con agrado, aleluya. Pero si usted dice en su corazón, realmente yo le doy gracias a Dios porque la ha hecho en mi vida, por lo que ha hecho en mis hijos, por lo que ha hecho en mi esposo, por lo que ha hecho en mi familia, es para que tengamos gratitud en nuestro corazón y se lo demostremos con hechos, no solamente diciéndolo. No solamente repitiéndolo, no. Vamos a demostrarle al Señor que hay agradecimiento en nuestro corazón. Aleluya. Recuerde que la ofrenda es voluntaria, la ofrenda es de acuerdo a su capacidad. Si usted no tiene, pues según lo que tiene, usted va a dar. Recuerde, quiero que le quede esto en su corazón. Que Dios no le llama la atención la cantidad, a Dios lo que le llama la atención es su actitud cuando usted da. Amén. ¿Qué dice Deuteronomio 16, 16? Me gusta este versículo. Fíjese lo que dice. Ninguno se presentará delante de Jehová con las manos vacías. Cada uno con la ofrenda de su mano, conforme a la bendición que Jehová tu Dios te hubiere dado. Aquí está tan claro la palabra. ¿Por qué usted le va a dar a Dios? ¿Por qué usted tiene que darle a Dios? Porque Dios ya le dio a usted. Dios ya le dio bendición y de esa bendición usted va a bendecir, porque eso es la bendición. La bendición tiene que correr. La bendición no se puede estancar. Poderoso es el nombre del Señor, porque Dios ya nos dio, nosotros vamos a dar. Poderoso Jesús, conforme a la bendición que Jehová tu Dios te hubiere dado. Ahora, este es un mandato. Ninguno se presentará delante de Jehová con las manos vacías. Cada uno con la ofrenda de su mano, conforme a la bendición que Jehová su Dios le hubiere dado. Gloria a Jesús. Usted sabe que cuando, hablando de las naciones, cuando visitan a los reyes terrenales, son regalos grandes que estas personas reciben, que estas personas llevan. Poderoso Jesús. Estaba viendo, precisamente ayer creo que fue que estaba viendo un documental de los reyes de Inglaterra, que la esposa de William andaba una corona, que esa corona la recibieron de parte de unos reyes o no sé qué persona de Japón, pero era una corona que la habían recibido en 1928, imagínense cuánto, y era de millones y millones. De cuántas piedras preciosas aquella corona. Ese fue el regalo que recibieron los reyes de Inglaterra cuando los de Japón llegaron a visitarlo. Nadie se presenta ante un rey con las manos vacías. Esos son los reyes terrenales. Ahora imagínense, la palabra nos enseña claramente, ninguno se presente delante de Jehová con las manos vacías. Maravilloso Jesús. Ahora nosotros podemos ver que hay mucha gente que cuando se habla de la palabra de los votos, de la palabra beret, beret, amén, hablando una palabra hebrea que habla de los pactos usada frecuentemente. En el Antiguo Testamento, que es la misma palabra voto. Amén. Hicieron un voto, como Ana hizo un voto delante de Jehová que le daría a su hijo si él se lo daba. Ahora nosotros vemos que el voto es un convenio, es un pacto. Aleluya. Se tomaban muy en serio porque ellos conocían las consecuencias. Aleluya. De no ser fiel con los votos. Poderoso Jesús.
Hoy en día, mucha gente quiere el favor de Dios. Hay personas que necesitan liberación. Bueno, no sé si es que hay pastores que no creen, o no entienden, o no les gusta. Bueno, no sé. Pero a mí el Evangelio completo me enseña que Jesús enseñó, Jesús liberó, Jesús sanó. Ese es un Evangelio completo. Liberación, sanidad. ¿Y cuál es la otra? Salvación, liberación. Y nosotros podemos ver a la luz de la palabra. Entonces, hay personas que necesitan liberación. Poderoso Jesús. Y buscan un lugar donde se ore por ellos. Reciben la sanidad, pero ¿qué sucede? Ya después no vuelven, no los volvemos a ver. Entonces, ¿qué quiere decir eso? Que querían el favor de Dios, pero no querían al Dios del favor. No querían realmente servirle al Dios de los milagros. En otras palabras, son personas malagradecidas. Porque una persona con un corazón agradecido, si recibió un milagro de parte de Dios, lo menos que puede hacer es servirle. Amén. Poderoso es el nombre del Señor. ¿Qué dice en el libro de Gálatas? Poderoso es el nombre del Señor. Hay poder en el nombre de Jesús. Nosotros podemos ver cómo la palabra del Señor nos habla. Y nosotros tenemos que ver, amén, cómo Dios quiere que nosotros entendamos lo que está escrito en la palabra. Ahí en el libro de Gálatas, capítulo 3, en el versículo 15, dice que, hermanos, hablo en términos humanos, poderoso Jesús. Hermanos, hablo en términos humanos. Un pacto, aunque sea de hombre, una vez ratificado, nadie lo invalida. Ni le añade, aleluya. Ahí está la palabra pacto para el que no quiere, aleluya. Hermanos, hablo en términos humanos, un pacto, aunque sea de nombre. Poderoso Jesús, ¿sabe qué es lo que pasaba? Que en esos tiempos la palabra tenía

tenía mucho peso. Poderoso Jesús. Una ratificación, nadie lo invalida. Todo una vez que ha sido ratificado, nadie lo invalida ni le añade, dice la palabra. Poderoso Jesús, hablando lo que es la ofrenda. Ahora nosotros podemos hablar, como le dije anteriormente, que la ofrenda es voluntaria, conforme usted proponga en su corazón, de acuerdo a la gratitud que haya por lo que Dios le ha dado. Porque si nosotros le damos, es porque Él ya nos dio. Y es de darle gracias a Dios porque podemos dar. Ahora, cuando hablamos de lo que es el diezmo, también se habla de dar. Pero ahora nosotros tenemos que entender, fíjese, yo quiero dejarle esto en su corazón y en su mente ahora. El diezmo no es una carga. Aleluya. El diezmo es una bendición. Todos aquellos que han practicado dar el diezmo saben lo que reciben, saben lo que han recibido de parte de Dios. Esto no es chantaje. Esto no es como la otra palabra, manipulación. Esta es palabra de Dios. Poderoso Jesús. Hay muchos que dicen, ay, yo no voy a la iglesia porque ahí piden el diezmo. No lo dé. Si no quiere, no lo dé. Porque cuando usted va a dar, es cuando usted esté consciente por qué usted va a dar. ¿Por qué usted da el diezmo en la iglesia donde usted se congrega? Una, porque es mandato de Dios. Oh, no, pastora, usted está equivocada. El diezmo es del Antiguo Testamento, no es para ahora. Te puedo comprobar con la palabra que no es del Nuevo Testamento, porque Abraham ya había diezmado a Melquisedec, rey de Salem, y todavía las leyes no se habían dado en el Sinaí. Así es que esto es por discernimiento que hay que darle a Dios. Dice la palabra que Abraham dio de todo lo que habían recibido, que habían ganado, habían obtenido mucho, y de lo mucho dice que de todo diezmó a Melquisedec, que es una figura de Cristo. Ahora no es de la ley. Eso es por discernimiento, que usted tiene la actitud de darle a Dios lo que Dios le pide, que es la décima parte. Ahora, si Dios le dijera a usted, bueno, yo soy el dueño de todo, si a mí me da la gana, te quita el oxígeno y te mueres. Yo soy el que te doy la salud. Yo soy el que te doy la oportunidad de vida. Yo soy el que te doy las fuerzas. Entonces trabaja y me vas a dar a mí el 90 y te quedas con el 10. ¿Qué diría usted? Oh, no, mejor no trabajo. ¿Cómo voy a trabajar que yo voy a dar el 90 y me voy a quedar con el 10? No, Dios es injusto. Muchos lo dirían. Pero no, el Señor dice, vas a trabajar y el 90 es para ti y haz lo que quieras con él. Pero el 10 lo apartas para mí. El 10% es para Jehová, aunque no nos guste. Aunque no queramos, y le repito, no es manipulación, es para que usted sea bendecido, bendecida. Poderoso Jesús, cuando nosotros tenemos convicción, realmente nosotros también podemos ver la mano de Dios, la mano de Jehová, Dios de los ejércitos, moverse a nuestro favor. Hay tantos testimonios que han habido de personas que realmente han sido super mega archi bendecidos porque le han dado a Dios lo que a Dios le corresponde. Diferente fuera si yo le dijera, hermano, si usted da 1,000, Dios le da 2,000. Eso es manipulación. Si usted le da al Señor $5,000, Dios le va a dar 10,000. Eso es manipulación. Pero usted le da a Dios lo que Dios le pide, a lo que Dios le corresponde, y usted empezará a ver bendiciones en su vida para la gloria de Cristo Jesús. Muchas personas dicen, es que eso es de la ley, no es para este tiempo, pero fíjese que

El diezmo es una muestra de fidelidad a Dios. ¿Qué tan fieles somos con lo que Dios nos pide? Poderoso es el nombre del Señor. Ahora, ¿qué dice este libro? Como le digo, a muchos no les gusta leer en el libro de Malaquías. Ay, no, cómo les encanta repetir ese versículo. Está ahí. Y uno no lo puede evitar, uno no lo puede quitar. La Biblia es de Génesis y Apocalipsis. Poderoso es el nombre del Señor. Mire lo que dice la palabra. Y algo muy importante que nos habla aquí, que mucha gente cree que el dar el diezmo solamente es para la iglesia, es para todo mundo. Es para toda la gente sobre la tierra. Lo que pasa es que lo practican los que están en la iglesia, allá afuera no, porque no saben ni conocen, mucho menos van a tener gratitud para darle a Dios. Oh, no, no, no. Siempre ven que es para beneficio del pastor. Siempre, ay, si le ven un carro bueno al pastor, no, con el dinero de los diezmos. Un carro bueno a la pastora, oh, no, no, no, es por los diezmos que dan los hermanos. Poderoso Jesús. Yo no le voy a decir de otra gente porque yo no sé, pero sí le puedo hablar de nosotros. Mi esposo jamás ha tenido la mirada puesta en lo que la iglesia entra. ¿Sabe por qué? Porque cuando él trabajó en lo secular, él se hizo de sus cositas, de sus casitas para rentar, para no estar viendo qué es lo que entra a la iglesia. Ese es él y Dios. Otra gente no lo sé. Yo no le puedo hablar de otra gente, pero sí le puedo hablar de nosotros, porque es lo que yo vivo, es lo que yo, amén, sé. La palabra del Señor dice en el libro de Malaquías, capítulo 3, en el versículo 10, ahí el encabezado tiene el pago de los diezmos, porque es que no es una opción, no es si quiero. Porque yo, Jehová, no cambio, nosotros somos los variables, Jesús no. Porque yo, Jehová, no cambio, por esto, hijos de Jacob, no habéis sido consumidos. Imagínense. Desde los días de vuestros padres os habéis apartado de mis leyes y no las guardasteis. Oiga bien. Poderoso es el nombre del Señor. Volveos a mí y yo me volveré a vosotros, ha dicho Jehová de los ejércitos. Mas dijisteis, ¿en qué hemos de volvernos? Entonces hace una pregunta y dice, ¿robará el hombre a Dios? Pues vosotros me habéis robado. Y dijisteis, ¿en qué te hemos robado? Poderoso Jesús. Y dijisteis, ¿en qué te hemos robado? Y él contesta, en vuestros diezmos y ofrendas. Malditos sois con maldición, porque vosotros, la nación toda, me habéis robado. No darle a Dios lo que Dios pide es robarle a Dios. Y aunque a muchos no les gusta, la palabra lo dice y no se necesita ser muy teólogo para entender lo que significa esa palabra. La nación toda me habéis robado. Por eso le digo que no solamente es para la iglesia el diezmo. Yo conozco muchas personas, he oído a mi esposo de personas que cuando él trabajaba, que manejaba en un tráiler, él oía muchos señores de esos que andan manejando, que ellos siempre hablaban de dar el diezmo y nunca se congregaban, porque ellos entendían que hay que darle a Dios lo que Dios pide. No se congregaban, pero daban el diezmo a la iglesia. Ahora, nosotros como iglesia estamos bendecidos porque hay quien nos hable de estos principios. Poderoso Jesús. Toda la nación me habéis robado, dice la palabra. Ahora dice en el verso 10, traed todos los diezmos al alfolí, y aquí está la bendición. Y hay alimento en mi casa, y probadme ahora en esto, dice Jehová de los ejércitos, si no abriré las ventanas de los cielos y

0: derramaré sobre vosotros bendición hasta que sobreabunde, hasta que haya en abundancia, aleluya, más de lo normal, más de lo debido, sobre y abunde, aleluya. En ninguna parte de la palabra, en la palabra de Dios, usted va a encontrar que diga, probadme ahora en esto, solamente en las finanzas. ¿Y sabe por qué? Porque la raíz de todos los males es el amor al dinero. El dinero no es malo. Lo malo es apartar el amor a Dios, de Dios, y poner el amor al dinero, que el dinero sea tu número uno y no Dios. El amor al dinero, el principio de todos los males, aleluya, no el dinero en sí, porque mucha gente se agarra y que bueno, muchas cosas, pero no. Poderoso es el Señor. Otras personas dicen, ay, el evangelio de la prosperidad, y encierran y tachan a mucha gente. Poderoso rey, pero yo le voy a decir una cosa. Cuando se habla del evangelio de la prosperidad, es para aquellos que dicen, si Dios te da 1,000, si tú le das 1,000, Dios te da 2,000. Eso no es como la palabra lo enseña. ¿Quiénes son? Yo no sé. Pero hay mucha gente que puede enseñar de esta manera. Yo he oído, pero tal vez comentarios. Pero realmente, iglesia, aleluya, nosotros tenemos que darle a Dios lo que es de Dios. Dice, y hay alimento en mi casa, y probadme ahora en esto, dice Jehová. Y no lo vamos a dejar ahí, vamos a leer más. Otro poquitito para que usted entienda el poder, la poderosa promesa que hay cuando le damos a Dios lo que es de Dios. Mire lo que dice en el 11. Reprenderé también por vosotros al devorador, y no destruirá el fruto de la tierra, ni vuestra vida en el campo será estéril, dice Jehová de los ejércitos. Y todas las naciones os dirán bienaventurados, porque seréis tierra deseable, dice Jehová de los ejércitos. Aleluya. Promesas. Promesas de parte de Dios para nuestra vida cuando nosotros aprendemos a darle a Dios lo que es de Dios. Aleluya. Es la décima parte. Poderoso Jesús. Una cosa que nosotros debemos saber de que Dios no tiene necesidad de lo económico. Él es el dueño de todo, iglesia. Pero nosotros como iglesia, nosotros sí tenemos que trabajar. A la iglesia no la patrocina Coca-Cola ni Pepsi-Cola ni ninguna marca. A la iglesia la patrocina la misma iglesia. La iglesia es usted y yo, la iglesia. No estamos hablando del templo de las cuatro paredes donde nos reunimos. No, la iglesia somos nosotros. Pero como iglesia tenemos que trabajar, tenemos que dar para solventar ese templo donde nos reunimos. Ahí se paga luz, ahí se paga agua, ahí se paga el pago del templo, más si son templos de más de $1,000,000. Imagínese, pero cuando uno tiene convicción que la obra es del Señor, Dios es el que toma el control. Y le digo esto porque a nosotros nos pasó. Cuando comenzamos nuestro ministerio, comenzamos en una iglesia muy pequeñita aquí en la Brushy Creek, 1325 Brushy Creek. Y déjeme decirle que cuando el Señor abrió las puertas de este lugar para que entráramos, imagínense, después de tener un pago de $400 era lo que pagábamos en ese lugar. entrar a un lugar de más de $1,000,000, ya financiado, 1,5 millones ya financiado, son más de 2 millones. Y para la gloria de Dios, todo eso ha ido bajando. Esa cantidad ha ido bajando. ¿Sabe por qué? Porque la iglesia ha sido responsable en pagar todo lo que hay que pagar. Y no solamente eso, a Dios le plació venir a poner una radio. Y también esa radio tiene ya más de 10 años de estar funcionando. ¿Por qué? Porque hay una iglesia responsable. Poderoso Jesús, la iglesia Vida y Esperanza es la que patrocina la radio. No hay, aquí usted no va a ver anuncios de nadie. Aquí no va a haber otras cosas que no sea palabra de Dios, testimonio, alabanzas para el Señor. Aquí no se van a permitir que se vengan a anunciar cosas seculares. No, porque Dios no nos ha fallado. ¿Por qué? Porque hay una iglesia que ha entendido que necesitamos o debemos darle a Dios lo que es de Dios. Es de esa manera como nosotros podemos darle al Señor. No es que Dios ocupa su dinero, pero sí la obra terrenal necesita dinero. Todo se mueve con dinero. Poderoso, ¿usted cree que Dios no sabía eso? ¿Usted cree que Dios no es consciente de todos los pagos que se hacen en cada congregación? Dios es consciente. Poderoso Jesús, ahora mire, yo le estoy dando esta palabra a muchos que no se congregan en Vida y Esperanza y van a ser de bendición en su congregación. Porque aquí no solo estamos para mí, como el rastrillo, no, para allá, como la pala también. Para allá, eso es bueno. Poderoso Dios, porque muchas veces no hay enseñanza de estos temas. Y si hay, muchas veces están un poco torcidas, aleluya. Maravilloso Jesús, Dios personalmente no necesita nada económico de nosotros. Lo único que Él quiere es que nosotros seamos fiel con Él. Amén. Que seamos fieles en darle lo que a Él le corresponde, que es la décima parte, aleluya. Tenemos que entender que todo le pertenece a Dios, todo es de Él. Como le dije anteriormente, Él nos da el 90% y nosotros nos quedamos con el 90%. El otro 10, la décima parte, se aparta para el Señor. Mucha gente dice, no, hoy no diezmé porque no me alcanzó. Pagué todo y no me alcanzó. Mal hecho, porque el diezmo es lo primero que debes de sacar para que te alcance el resto. Yo no sé cómo sucede, pero probá a Dios en eso. En la misma Biblia dice, probadme. Sea fiel con el diezmo para Dios. Y usted verá las bendiciones en el resto que queda, en el 90 que le queda. Otra cosa es que dice, bueno, hoy gané, por así decirlo, $200. Son $20 que tengo que darle al Señor de diezmo. Bueno, contento, da los $20. Pero como le dio los $20 de sus 200, dice el Señor, bueno, vamos a aumentarle un poquito. Le aumentaron horas o le aumentaron el precio de la hora y le pagaron más, recibió más. Uy, pero ahora son 25 que tengo que dar. Pero bueno, dio los 25 y así sucesivamente el diezmo iba subiendo porque la entrada iba subiendo. Pero llegó un momento de que le tocaba dar $50. Digo, oh, no, ya $50 es mucho. No se estaba dando cuenta que estaba dando más porque estaba entrando más. No, ya $50 no es mucho para dar $50 a la iglesia. No, solo voy a dar 30 y se queda con 20. Tenga cuidado, no le vaya a pasar las de Ananías y Zafira, que sustrajo de lo normal. Ayer, en el mensaje de ayer, tocaba a Ananías y a Zafira. Amén, a Dios no le podemos mentir. Al Espíritu Santo no le podemos mentir. Mire, con Dios somos o no somos. No hay intermedios. Somos o no somos. Si a usted le toca dar $10, Dios se agrada de esos $10. Ahora, si a usted le toca dar 50 porque entró más de los 50, despójese del 10 que es de Dios, que eso quiere decir que es que está entrando más. Si le toca dar 100, gloria a Dios, porque eso quiere decir que ya no fueron $200 los que entraron, fueron 1,000. Y así sucesivamente. Poderoso Rey, yo no sé si usted ha escuchado el testimonio del dueño de Chick-fil-A, el restaurante del pollo, que él comenzó vendiendo en una acera y después iba aumentando. Llegó el momento que solo agarraba y daba porque ya no tenía control de cuánto entraba. Mire, hasta el día de hoy ese restaurante tiene el principio que no abre los domingos, porque el domingo es para adorar a Dios. Es ese día donde se separa, donde dice, no, yo le voy a dar este día al Señor, porque no solo con dinero se agrada a Dios. También cuando apartamos ese tiempo y le decimos, Señor, hoy es un día para buscarte, para agradarte, para cantarte, para glorificar tu nombre. ¡Aleluya! ¡Poderoso Jesús! ¡Maravilloso Rey! Ahora, vamos a ver qué dice, porque a muchos les gusta citar esta palabra en el libro de Hebreos. Dios no se contradice jamás. Lo que la palabra está escrita ahí en el capítulo 8 del libro de los Hebreos. Santo Dios, el tiempo va rápido. En el capítulo 8, en el versículo 13. Al decir, nuevo pacto ha dado por el viejo al primero. Y lo que se da por viejo y se envejece está próximo a desaparecer. Y esto muchos lo asocian con el diezmo. Amén. Que como estamos en el nuevo pacto, todo es nuevo y estamos bajo la gracia. Dijo el Señor, tienes que dar lo que es sin olvidar aquello, sin olvidar el diezmo. En el Nuevo Testamento vemos a Jesús dando el diezmo, hablando del diezmo, aleluya. Así es que no vamos a hacer a lo que nos conviene. Miren el versículo 7 de ese mismo capítulo 8 de Hebreos lo que dice. Porque si aquel primero hubiera sido sin defecto, ciertamente no se hubiera procurado lugar para el segundo. Hablando de que Adán perdió. Adán hizo lo que no tenía que hacer, pero el segundo Adán fue perfecto. Aleluya. Porque si aquel primero hubiera sido sin defecto, ciertamente no se hubiera procurado lugar para el segundo. Aleluya. Poderoso es el nombre del Señor. Ahora, en Gálatas, yo creo que maravilloso Rey. En Gálatas capítulo 3, ya dimos lectura ahí. Poderoso es el Señor. En el capítulo 3 de Gálatas, versículo 13, dice la palabra. Cristo nos redimió de la maldición de la ley, hecho por nosotros maldición, porque está escrito, maldito todo el que es colgado en un madero, para que en Cristo Jesús la bendición de Abraham alcanzase a los gentiles, a fin de que por la fe recibiésemos la promesa del Espíritu. Y aquí es donde hablamos en el 15. Hermanos, hablo en términos humanos. Un pacto, aunque sea de hombre, una vez ratificado, nadie lo invalida ni le añade. Ahora bien, a Abraham fueron hechas las promesas y a su simiente. No dice a las simientes, como si hablase de muchos, sino como de uno. A tu simiente, la cual es Cristo. Aleluya. Poderoso es el nombre del Señor. La palabra del Señor nos habla de muchas maneras. En el libro de Lucas, capítulo 11, ya vamos terminando. Poderoso Jesús. En el versículo 42, ¿qué dice la palabra? Hay poder en el nombre de Jesús. Mas ¡ay! Cuando está ese ¡ay!, eso es dolor. ¡Aleluya! Mas ¡ay de vosotros, fariseos, que diezmáis la mente y la ruda y toda hortaliza, y pasáis por alto la justicia y el amor de Dios! Esto era necesario hacer sin dejar aquello. Ahí es donde yo le traigo. Nosotros podemos dar todo lo que queramos sin olvidar que la décima parte es de Dios. Poderoso Jesús. Ay de vosotros, fariseos, que diezmáis, que amáis las primeras sillas. Ya eso es otro en el 43, pero en el 42 dice: ay de vosotros, fariseos, que diezmáis la mente y la ruda y toda hortaliza. Poderoso, usted sabe que la palabra del Señor dice que lo más grande que el ser humano puede tener es el amor. Porque si no hay amor, usted puede dar y puede tener, pero si no hay amor en usted, nada es. Solamente es un címbalo que resuena, un címbalo que retiñe, aleluya, pero sin acorde. Maravilloso Dios. Cuando usted oye algo que tiene el ritmo, que tiene acorde con las notas y todo, su oído se deleita, pero solo aquel ruido, ¡ay! Al ratito grita, ¡cállense! ¡Ya no aguanto más! Porque lo saca de sus casillas. Poderoso es el nombre del Señor, aleluya. El amor, la justicia de Dios. Esto era necesario hacer sin dejar aquello, aleluya. Poderoso es el nombre del Señor, la justicia. Ezequiel 44:30, ahí habla de las primicias, un recordatorio que Dios es el dador de todo. Poderoso Jesús. La Biblia habla de ofrenda, de diezmo, de primicias. Poderoso Jesús. Y todas esas cosas son principios que la palabra del Señor nos enseña. Poderoso Dios, en Ezequiel 44, maravilloso Jesús, con esto vamos a terminar. Maravilloso Rey, pero yo creo que le ha quedado muy claro a usted, hablando de lo que son las finanzas delante de la presencia del Señor. Capítulo 11. Santo Dios, yo buscando en el capítulo 44. Y es 11:44. Aleluya. Poderoso Jesús. Ahí vamos para atrás otra vez. No importa. 11. No. Sí. 44:30. Me estoy viendo en otra cita. Ay, santo Dios. Es que ya cuando ya veo el tiempo, ya me pongo que ya. 44:30 es. Estaba viendo en otro versículo. Dice la palabra en el libro de Ezequiel, capítulo 44, verso 30. Dice: y las primicias de todos los primeros frutos de todo, y toda ofrenda de todo lo que se presente de todas vuestras ofrendas será de los sacerdotes. Asimismo daréis al sacerdote las primicias de todas vuestras masas para que repose la bendición en vuestra casa. Ninguna cosa mortecina ni desgarrada, así de aves como de animales, comerán los sacerdotes. Pero bueno, aquí en el 30, aquí la palabra del Señor dice, las primicias de todos los primeros frutos, de todo y toda ofrenda de todo lo que esté presente en vuestras ofrendas será de los sacerdotes. Así daréis las primicias de todas vuestras masas para que repose la bendición en tu casa. Mire, las primicias, la bendición es exclusiva para su casa. Poderoso Jesús, ¿qué es la primicia? Mucha gente dice, ah, pero la Biblia habla de primicias de granos, de hortalizas, de todo. Si usted siembra, de lo que usted siembre, de su primicia. Yo hablaba hace poco aquí en la radio que un hermano me llamó y me dijo, pastora, sembré frijoles y le tengo la primicia de mi fruto. Gloria a Dios, mire qué frijoles más riquísimos. Delicioso, aleluya. Dios bendiga la vida de mi hermano Mariano Morales, que él fue el que tuvo a bien de su, lo que sembró. Él dio las primicias, gloria a Dios. Ahora, si usted no siembra, ¿primicias de qué usted va a dar? Piense un momentito. El que tiene hortalizas, el que siembra lo que sea, pues gloria a Dios por su primicia de granos. Pero si no siembra, ¿de qué usted va a dar primicias? De lo de su trabajo. Poderoso Jesús, de su trabajo, iglesia, de lo que ha entrado, de lo que Dios le ha dado. Cuando usted comienza un trabajo, dar la primicia. De lo que sea, dar la primicia. Aleluya. Y habrá bendición exclusivamente en su casa y tendrá y vuestra masa para que repose la bendición en vuestras casas. Pero mucha gente no sabe, oh no, no, yo porque tengo que dar la primicia. No, las primicias traídas al templo son para que la bendición repose en su casa. Sabe que cuando las personas endurecen su corazón, en su corazón, Dios trata con sus primicias. La última plaga para Egipto, cuando aquellas personas tenían endurecido su corazón, Dios tocó sus primogénitos. Aleluya. Poderoso es el Señor. Hermanos, esto es profundo. Pero esto trae una bendición tan grande a nuestras vidas que muchas veces esas bendiciones las dejamos ir porque endurecemos el corazón. Para darle a Dios lo que es de Dios, no endurezca su corazón. Esta palabra es para todos, no solo para los que dan en la iglesia Vida y Esperanza. Esta iglesia es bendecida porque esta iglesia ha entendido que a Dios se le da lo que es de Dios. Y Dios multiplica y bendice lo que quede en tus manos. Aleluya. Practíquelo usted que esté escuchando. Aleluya. Un día a mí me gustaría que mi hija testificara lo que Dios hizo en sus finanzas. Poderoso Jesús. Pero no lo voy a tocar porque quiero que un día ella misma lo haga. Fuimos a nuestro retiro que lo hacemos anualmente y ahí recibió una palabra por parte de la boca del pastor Pedro Mateo y le dijo, fíjese, ella ni vive aquí, ni se congregaba aquí tampoco, pero Dios le dijo, de ahora en adelante, dice el Señor, que trabajarás menos y ganarás más. Cualquiera puede decir, eso es ilógico. El que menos trabaja, menos gana. Pero esa fue una palabra que ella recibió de parte de Dios. Y ella dijo, bueno, realmente, yo esa palabra la agarro, esa palabra es para mí. pero el resto un día ella lo va a testificar. A lo mejor aquí en la radio la invite un día que esté conmigo, porque nosotros hemos aprendido, hemos practicado lo que es darle a Dios lo que es de Dios. Por eso está funcionando una radio a todas las 24 horas, porque hay una iglesia que ha entendido el darle a Dios. Y no solo la iglesia es bendecida, son bendecidos ellos en su casa también, en sus negocios, en su vida personal, en todas las áreas, porque Dios no se queda con nada. A Dios no le damos, a Dios solamente le prestamos y Él nos lo devuelve con salud, con todo lo que Él tiene. Todo lo que Dios tiene para nosotros es bueno. Amén. Así es que, iglesia, la palabra ha sido dada. Pongámosla en práctica y esperemos lo que Dios va a hacer en nuestras vidas, lo que Dios va a hacer en nuestros corazones. Amén. Y después, tal vez un tiempo, usted va a decir: pastora, yo lo puse en práctica y ahora estoy viendo las bendiciones de Dios. Llámeme, venga a la radio, compartamos esas bendiciones para la gloria de Dios. Amén. Iglesia, hemos llegado al final de nuestro programa. Aleluya. Así es que esto terminará para el día de mañana. No el mismo tema. Mañana traemos una palabra fresca para su vida. Tal vez usted no esperaba esa palabra el día de hoy, pero fue lo que le plació a Dios que yo le trajera. Pongámoslo en práctica, iglesia. Muchas bendiciones, más bendiciones y hasta mañana. ¡Aleluya! Muchas bendiciones, iglesia. Poderoso es Dios. Maravilloso Jesús.
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La Biblia dice que mi rey es rey de los judíos. Él es el rey de justicia. Él es el rey de los siglos. Él es el rey de los cielos. Él es el rey de gloria. Él es el rey de reyes y señor de señores. Ese es mi rey. Me pregunto, ¿lo conoces? Mi rey es un rey soberano. Él es perdurablemente fuerte. Él es completamente sincero. Él es eternamente inconmovible. Él es inmortalmente benévolo. Él es majestuosamente poderoso. Él es imparcialmente misericordioso. ¿Lo conoces? Él es el Hijo de Dios. Él es el Salvador de los pecadores. Es el centro de la civilización. Él es incomparable. Él es inigualable. Él es la idea más noble en la literatura. Él es la personalidad más elevada en la filosofía. Él es el milagro de los tiempos. Él es el único capaz de ser el suficiente Salvador. Me pregunto si lo conoces hoy.

sana a los enfermos, Él limpia a los leprosos, Él perdona a los pecadores, Él libera a los deudores, Él libra a los cautivos, Él defiende al endeble, Él bendice a los jóvenes, Él sirve a los desafortunados, Él estima a los ancianos, Él recompensa a los diligentes y Él embellece a los mansos. Me pregunto si lo conoces. Bueno, Él es la clave del entendimiento, Él es la fuente de la sabiduría, Él es la puerta de la libertad, Él es la senda de la paz, Él es la calzada de la justicia, Él es la carretera de la santidad, Él es la entrega, la gloria. ¿Lo conoces? Bien. Su oficio es múltiple, su luz es inigual, su bondad no tiene límites, su misericordia es para siempre, su amor nunca cambia, su palabra es suficiente, su gracia es vasta, su reinado es justo, su yugo es fácil y su carga es ligera. ¿Cómo me gustaría poder descubrirlo? Él es invencible, Él es irresistible, no lo puedes sacar de tu mente.

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1: Sin Cristo yo era una persona distinta. Esta persona era mi naturaleza antigua, el antiguo yo.
2: Pero esa persona murió y ahora mi vida está escondida en Cristo. Estoy en Cristo y Él está en mí.
1: Soy una nueva creación. Seguiré hacia adelante y nada me detendrá.
2: Sé quién Dios dice que soy: santo, puro, intachable, sin mancha. No por algo que haya hecho, sino por lo que ha hecho Dios por mí.
3: Él ha hecho borrón y cuenta nueva. Estoy libre de culpa ante Dios, y por lo tanto la vergüenza no tiene lugar en mi vida, porque soy una nueva creación.
1: Y todas las cadenas que me ataban han sido rotas. Mi pasado ha sido redimido, donde la gracia de Dios se manifiesta al máximo.
4: Mis errores no me definen, mi pasado no me condena, porque Dios me ha dado identidad.
2: Ser redimido es la experiencia máxima para el ser humano. Yo soy su hijo amado, en quien Él se complace. El Espíritu de Jehová el Señor está sobre mí, porque me ungió Jehová, me ha enviado a predicar buenas nuevas a los abatidos, a vendar a los quebrantados de corazón, a publicar libertad a los cautivos y a los presos, apertura de la cárcel,
3: a proclamar el año de la buena voluntad de Jehová y el día de venganza del Dios nuestro, a consolar a todos los enlutados,
1: a ordenar que los afligidos de Sion se les dé gloria en lugar de ceniza,
4: óleo de gozo en lugar de luto,
3: manto de alegría en lugar del espíritu angustiado,
1: y serán y llamados, árboles de justicia, plantío de Jehová, para gloria suya.
2: Espíritu Santo,
1: bienvenido a este lugar.
3: Esta es mi identidad.
1: Yo soy redimido.
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1: Te quiero invitar a que alces esas manos en confianza delante de Él. Le digas, Señor, por lo que tú has hecho, es que levanto mis manos ante ti.

0: Gracias, Jesús. Gracias por tu amor por nosotros, Señor. Te adoramos, Señor.
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0: Son las 12 en punto.
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0: y porque Él vive, nosotros vivimos. Y porque Él se ha levantado, podemos gozarnos en su presencia. Gózate en la presencia del Señor.
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0: Es la una en punto.
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0: Son las 2 en punto.
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0: nariz del primer hombre como fue Adán. Y dice la Biblia que fue vivificado su ser por medio del Espíritu, de lo invisible, de lo que no se ve. Y hoy en día seguimos sin verlo tangiblemente con nuestros ojos, pero reconocemos que el Dios invisible se manifiesta a través del Espíritu, soplando vida en los huesos secos.
1: Amén.

La Biblia dice que mi rey es rey de los judíos. Él es el rey de justicia. Él es el rey de los siglos. Él es el rey de los cielos. Él es el rey de gloria. Él es el rey de reyes y señor de señores. Ese es mi rey. Me pregunto, ¿lo conoces? Mi rey es un rey soberano. Él es perdurablemente fuerte. Él es completamente sincero. Él es eternamente inconmovible. Él es inmortalmente benévolo. Él es majestuosamente poderoso. Él es imparcialmente misericordioso. ¿Lo conoces? Él es el Hijo de Dios. Él es el Salvador de los pecadores. Es el centro de la civilización. Él es incomparable. Él es inigualable. Él es la idea más noble en la literatura. Él es la personalidad más elevada en la filosofía. Él es el milagro de los tiempos. Él es el único capaz de ser el suficiente Salvador. Me pregunto si lo conoces hoy. Él

sana a los enfermos, Él limpia a los leprosos, Él perdona a los pecadores, Él libera a los deudores, Él libra a los cautivos, Él defiende al endeble, Él bendice a los jóvenes, Él sirve a los desafortunados, Él estima a los ancianos, Él recompensa a los diligentes y Él embellece a los mansos. Me pregunto si lo conoces. Bueno, Él es la clave del entendimiento, Él es la fuente de la sabiduría, Él es la puerta de la libertad, Él es la senda de la paz, Él es la calzada de la justicia, Él es la carretera de la santidad, Él es la entrega a la gloria. ¿Lo conoces? Bien. Su oficio es múltiple, su luz es inigual, su bondad no tiene límites, su misericordia es para siempre, su amor nunca cae.

es ligera. ¡Cómo me gustaría poder descubrirlo! ¡Él es invencible! ¡Él es irresistible! ¡No lo puedes sacar de tu mente!

0: Así ese aplauso es para Jesús. Habría que hacerlo más fuerte.
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0: Dios, para hacer más de lo que pedimos o entendemos.
1: Resucítame.
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0: Son las 3 en punto.
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5: ¿Hay alguien que quiera adorar al Señor en ese lugar? Que se vea una generación que le...

0: ¿Cuántos se han venido a gozar esta noche? No entendí muy bien. ¿Cuántos han venido a gozarse esta noche? Saltando.
1: Me gozaré.
2: Me gozaré.
1: A ver.

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1: Sin Cristo yo era una persona distinta. Esta persona era mi naturaleza antigua, el antiguo yo.
2: Pero esa persona murió y ahora mi vida está escondida en Cristo. Estoy en Cristo y Él está en mí.
1: Soy una nueva creación. Seguiré hacia adelante y nada me detendrá.
2: Sé quién Dios dice que soy: santo, puro, intachable, sin mancha. No por algo que haya hecho, sino por lo que ha hecho Dios por mí.
3: Él ha hecho borrón y cuenta nueva. Estoy libre de culpa ante Dios, y por lo tanto la vergüenza no tiene lugar en mi vida, porque soy una nueva creación.
1: Y todas las cadenas que me ataban han sido rotas. Mi pasado ha sido redimido, donde la gracia de Dios se manifiesta al máximo.
4: Mis errores no me definen, mi pasado no me condena, porque Dios me ha dado identidad.
2: Ser redimido es la experiencia máxima para el ser humano. Yo soy su hijo amado, en quien Él se complace. El Espíritu de Jehová el Señor está sobre mí, porque me ungió Jehová, me ha enviado a predicar buenas nuevas a los abatidos, a vendar a los quebrantados de corazón, a publicar libertad a los cautivos y a los presos, apertura de la cárcel,
3: a proclamar el año de la buena voluntad de Jehová y el día de venganza del Dios nuestro, a consolar a todos los enlutados,
1: a ordenar que los afligidos de Sion se les dé gloria en lugar de ceniza,
4: óleo de gozo en lugar de luto,
3: manto de alegría en lugar del espíritu angustiado,
1: y serán y llamados árboles de justicia, plantío de Jehová, para gloria.
2: Espíritu Santo,
1: bienvenido a este lugar.
3: Esta es mi identidad.
1: Yo soy redimido.
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0: Son las 4 en punto.
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1: Aplauso que tengas a él.

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1: Ese extraordinario poder lo recibimos aquel día que el Espíritu Santo hizo su arribo para quedarse sobre la iglesia de...

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0: Son las 5 en punto.
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0: ¿Cuántos se apuntan para ser parte de ese ejército poderoso? Levante su mano y diga: Señor, cuenta conmigo. Yo voy a pelear en tu nombre, Señor, y sabiendo que tú eres escudo alrededor de mí. Amén.
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La Biblia dice que mi rey es rey de los judíos. Él es el rey de justicia. Él es el rey de los siglos. Él es el rey de los cielos. Él es el rey de gloria. Él es el rey de reyes y señor de señores. Ese es mi rey. Me pregunto, ¿lo conoces? Mi rey es un rey soberano. Él es perdurablemente fuerte. Él es completamente sincero. Él es eternamente inconmovible. Él es inmortalmente benévolo. Él es majestuosamente poderoso. Él es imparcialmente misericordioso. ¿Lo conoces? Él es el Hijo de Dios. Él es el Salvador de los pecadores. Es el centro de la civilización. Él es incomparable. Él es inigualable. Él es la idea más noble en la literatura. Él es la personalidad más elevada en la filosofía. Él es el milagro de los tiempos. Él es el único capaz de ser el suficiente salvador. Me pregunto si lo conoces hoy. Él

los enfermos, Él limpia a los leprosos, Él perdona a los pecadores, Él libera a los deudores, Él libra a los cautivos, Él defiende al endeble, Él bendice a los jóvenes, Él sirve a los desafortunados, Él estima a los ancianos, Él recompensa a los diligentes y Él embellece a los mansos. Me pregunto si lo conoces. Bueno, Él es la clave del entendimiento, Él es la fuente de la sabiduría, Él es la puerta de la libertad, Él es la senda de la paz, Él es la calzada de la justicia, Él es la carretera de la santidad, Él es la entrega, la gloria. ¿Lo conoces? Bien. Su oficio es múltiple, su luz es inigual, su bondad no tiene límites, su misericordia es para siempre, su amor nunca cae.

su carga es ligera. ¡Cómo me gustaría poder descubrirlo! ¡Él es invencible! ¡Él es irresistible! ¡No lo puedes sacar de tu mente!

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0: Son las 6 en punto.
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tu casa, cielos abiertos sobre tus finanzas, cielos abiertos sobre tus hijos, cielos abiertos sobre tu salud.

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1: Gracias, Señor. Aleluya. Gracias, Señor.

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0: Son las 7 en punto.
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cuando David danzaba, la esposa le decía, hey, para, porque me das vergüenza, me das vergüenza, me das vergüenza.

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1: Pues sus discípulos habían ido a la ciudad a comprar de comer. La mujer samaritana le dijo: ¿Cómo tú, siendo judío, me pides a mí de beber? Que soy mujer samaritana, porque judíos y samaritanos no se tratan entre sí. Respondió Jesús y le dijo: Si conocieras el don de Dios y quién es el que te dice, dame de beber, tú le pedirías y él te daría agua viva. La mujer le dijo: Señor, no tienes con qué sacarla y el pozo es hondo. ¿De dónde pues tienes agua viva? ¿Acaso eres tú mayor que nuestro padre Jacob, que nos dio este pozo del cual bebieron él, sus hijos y sus ganados?

¿Verdad? Porque si verdaderamente supiera uno quién es Dios, este lugar estuviera lleno. Este lugar estuviera que no cabría un alma más. Pero pues a veces no sabemos realmente quién es nuestro Dios. No sabemos quién es el que murió en la cruz. Mucha gente dice que es un profeta, mucha gente dice que es un hombre sabio, pero para mí personalmente es Dios. Dios hecho carne, porque la Escritura lo dice en muchas partes y en muchas, muchos lugares de la Biblia lo dice. Pero pues damos gracias a Dios porque ya estamos aquí reunidos, y en esta tarde vamos a iniciar este servicio y vamos a ir en palabras de oración. Padre bueno, Padre misericordioso, en esta hora te damos gracias, Señor. Primeramente porque tú eres bueno y tu misericordia es para siempre, Padre. Te damos gracias en esta hora porque nos has permitido llegar a tu casa de oración. Padre, en esta hora nos ponemos en tus manos. Te damos gracias, Señor, por los aquí ya presentes y los que vienen en camino, Padre mío. Tráelos con bien, Señor, y que juntos, unánimes, Padre, reunidos aquí, podamos alabar tu santo y bendito nombre, porque solo tú eres digno, mi Señor, solo tú eres digno de ser alabado, en gran manera alabado, mi Dios, adorado, porque solo tú eres bendito, mi Señor. Y en esta hora te damos gracias y nos ponemos en tus manos, en el nombre del Padre, el Hijo y el Espíritu Santo. Te damos gracias, Señor Dios. Amén y amén. ¿Quién vive, iglesia? Y a su nombre.

Gloria a Dios, aleluya. ¿Y quién vive, iglesia? Y a su nombre, gloria y más gloria. Vamos a entonar unos cantos de júbilo, pero primeramente salude al que tiene a su lado. Dígale bienvenido. Bienvenido.

Aleluya. ¿Y quién vive, iglesia? Y a su nombre, gloria y más gloria. Por nuestra parte es todo en esta tarde, y dejamos el lugar a nuestros pastores. Que el Señor les siga bendiciendo, iglesia.